0: Las pruebas aportadas por la parte acusadora no fueron sustentables, dice el Poder Judicial.
1: El juez consideró que se carece de evidencia sustentable. Por tal sentido, el juez ha determinado dictar el sobreseimiento definitivo y se le extendió la carta de libertad correspondiente.
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2: Es tiempo de abrir bien los ojos y apreciar la imagen del día.

Los titíes pigmeos. Los titíes pigmeos son los primates más pequeños del mundo. Miden entre 12 y 16 centímetros de largo y pesan entre 100 y 140 gramos, que es casi lo mismo que una manzana pequeña.

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1: Última hora. Sobreseimiento definitivo a favor del expresidente Juan Orlando Hernández Alvarado por los delitos de fraude y lavado de activos. 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
2: El juez consideró que se carece de evidencia sustentable. Por tal sentido, el juez ha determinado dictar el sobreseimiento definitivo y se le extendió la carta de libertad correspondiente.
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3: 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Segunda pausa del programa. Al regresar, seguimos con más noticias. 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

0: última hora. Sobreseimiento definitivo a favor del expresidente Juan Orlando Hernández Alvarado por los delitos de fraude y lavado de activos. Las pruebas aportadas por la parte acusadora no fueron sustentables, dice el Poder Judicial.
1: El juez consideró que se carece de evidencia sustentable. Por tal sentido, el juez ha determinado dictar el sobreseimiento definitivo y se le extendió la carta de libertad correspondiente.
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2: Gracias por sintonizar Así se informa a través de Cholos Atsur, el único y más completo canal de noticias. Ayer presentamos la sección Números que Hablan. Vamos con esta sección para que hablemos de números importantes, números que definitivamente son algo que ha cambiado la realidad de nuestro país. En la sección Números que Hablan, hoy le contamos por cuántos votos, vamos a tener un pequeño problema con la computadora para abrir, con cuántos votos fue aprobada la ley de justicia energética. El Congreso Nacional de Honduras aprobó con 78 votos a favor las reformas al subsector energético, más conocido como la Ley de Justicia Energética, para comenzar con el rescate de la Empresa Nacional de Energía Eléctrica, manteniendo su condición de ente público. El proyecto no plantea una privatización de la ENE en el sentido de vender sus activos o acciones. El objetivo declarado es reducir pérdidas, mejorar la situación financiera de la ENE, elevar la confiabilidad del servicio, atraer inversión y procurar tarifas más accesibles. El presidente del Congreso Nacional, Tomás Zambrano, dijo que las reformas tuvo un respaldo de 78 congresistas, 49 del Partido Nacional y 29 de las bancadas de oposición.
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0: Última hora. Sobreseimiento definitivo a favor del expresidente Juan Orlando Hernández Alvarado por los delitos de fraude y lavado de activos. Las pruebas aportadas por la parte acusadora no fueron sustentables, dice el Poder Judicial.
1: El juez consideró que se carece de evidencia sustentable. Por tal sentido, el juez ha determinado dictar el sobreseimiento definitivo y se le extendió la carta de libertad correspondiente.
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2: Y como se aprobó en el Congreso Nacional las reformas al subsector energético del país, hoy el presidente Nafri Asfur ha agradecido a los que votaron. A los que votaron a favor. Y obviamente dijo, bueno, espero que a los que no lo hicieron se den cuenta que era una decisión que se requería para salvar a la estatal energética y ayudarle a salir al país adelante.
4: Quiero agradecer al Congreso Nacional, que el día de ayer, por 78 votos, la mayoría de votación, aprobaron la ley de energía eléctrica. A los otros 50 diputados, posiblemente sus corazones y sus mentes dictaron que era correcto, pero no lo hicieron siendo protectores de qué pueden decir de ellos en el futuro. Pero les vamos a demostrar a los que tuvieron esa confianza, a esos 78 diputados, empezando por el presidente del Congreso Nacional y toda la Junta Directiva, que hoy estamos más comprometidos que nunca a trabajar a salir adelante, a defender la empresa que es de cada hondureño, la Empresa Nacional de Energía Eléctrica. Muchísimas gracias por esa confianza. Nos queda un trabajo fuerte por hacer.
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0: Última hora. Sobreseimiento definitivo a favor del expresidente Juan Orlando Hernández Alvarado por los delitos de fraude y lavado de activos. Las pruebas aportadas por la parte acusadora no fueron sustentables, dice el Poder Judicial.
1: El juez consideró que se carece de evidencia sustentable. Por tal sentido, el juez ha determinado dictar el sobreseimiento definitivo y se le extendió la carta de libertad correspondiente.
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2: Y el presidente del Congreso Nacional, Tomás Zambrano, nuevamente aprovechó la oportunidad para recordar que no hay privatización en la estatal energética, los activos seguirán siendo propiedad del Estado, y esto lo que se busca es tener orden, ayudarle al estatal, y que por ende se pueda, al tener una estabilidad en cuanto a energía, atraer la inversión.
6: No existe ninguna privatización del ENE. Eso es lo primero. No se está privatizando. Segundo, los activos o bienes del ENE, y le queremos llamar líneas de transmisión o le queremos llamar las represas estatales, siguen siendo propiedad del Estado. Y esto más, no se pueden embargar. Por más deuda que tenga el ENE, ningún acreedor va a poder presentar una demanda para poder ejecutar sobre los bienes del ENE. Con eso se protege el patrimonio del ENE. La ENE sigue siendo del pueblo hondureño. Aparte de eso, se dejan varios candados en la ley. Se establece que hoy las autoridades de energía, la CRE, la CEN y la ENE, tienen que llevar a cabo licitaciones públicas. Queda prohibido contrataciones directas con la aprobación de esta ley. Esto más, los contratos que ya van a vencer en los próximos años, esas generadoras tienen que entrar en los procesos de licitación. ¿Qué contiene la ley? Contiene también varios beneficios para el pueblo hondureño. El primero, los ciudadanos que estamos hablando que posiblemente llegan a unos 500 mil hondureños integrados en su familia, se les va a condonar las deudas o es un borrón y cuenta nueva. Aquellos hondureños que han consumido promedio mensual de 250 kilovatios, ando un promedio de entre 1.500, un poquito más de lempiras al mes. Hay una condonación completa que le va a beneficiar casi a 500 mil hondureños en su familia. ¿Qué más contiene esta reforma? Hoy tenemos una preocupación, la energía está cara. Y cada año se ha venido incrementando la energía eléctrica. Mientras se estabiliza, mientras se pone un orden, queda establecido en esta reforma una prohibición a las autoridades de energía eléctrica, CRE, CEN y ENE, que aumenten el recibo, la factura en los próximos 6 meses. Eso nos lleva a que los próximos 6 meses no puede existir aumento de la tarifa de energía. Y si existe un aumento, le pido al ciudadano que nos venga a presentar las quejas y denuncias en el Congreso, porque este Congreso tiene que vigilar la aplicación y la obligación de esa ley. No van a existir aumentos de energía durante los próximos 6 meses. Esto más, quedó que si en los 6 meses todavía no se nivela la recuperación y algunas cosas que tiene que poner en orden el ENE, el Congreso podrá prorrogar un periodo igual de tiempo para que no se aumente. Lo único que se puede permitir en lo que es la tarifa de energía eléctrica a partir de la aprobación y publicación de esta ley, es que la tarifa baje, es lo único.
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7: última hora.
0: Sobreseimiento definitivo a favor del expresidente Juan Orlando Hernández Alvarado por los delitos de fraude y lavado de activos. Las pruebas aportadas por la parte acusadora no fueron sustentables, dice el Poder Judicial.
1: El juez consideró que se carece de evidencia sustentable. Por tal sentido, el juez ha determinado dictar el sobreseimiento definitivo y se le extendió la carta de libertad correspondiente.
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2: Y hoy el gerente del ENE, el señor Guillermo Peña, ha dicho que se llegó a esta instancia de aprobar esta ley a las reformas al subsector energético porque fue un proceso abierto, ampliamente discutido, se incluyó todas las sugerencias de diferentes sectores y lo que corresponde ahora es ejecutar un plan que logrará transformar a el país.
8: Ya pasamos al proceso de la formalización de esa votación y lo lindo, el proceso fue abierto, se pudo debatir al aire libre, se pudo incluir a la sociedad hondureña en todas sus facetas, en todas sus partes, a que fuera una parte de la conversación. Esa apertura, esa generación de confianza es la que queríamos para poder arrancar el proceso que es el siguiente. Es el mecanismo o el plan más agresivo que ha habido en transformación del sistema energético del país desde la represa del Cajón. En ese momento se transformó el país, cuando el Cajón abrió sus puertas, empezó a generar y empezó a conectar el país para dar un paso adelante. Hoy tenemos la oportunidad de hacerlo de nuevo, más de 40 años después, la siguiente fase de esa conversión del país. Esto venimos a atacar uno de los principales problemas, que es la falta de crecimiento económico que ha venido siendo arrastrado por la falta de capacidad de infraestructura que para poder conectar mejor, más generación a mejor precio y dar una mejor calidad de servicio a la población. Ese es el enfoque principal de la reforma. Agradecemos a los diputados que se esforzaron, sabemos que no fue fácil, nos acompañaron en el proceso y ese diálogo que permite una más desarrollada capacidad de gobernabilidad del país que por mucho tiempo le ha hecho falta a Honduras. Celebramos ese tipo de acuerdo, esperamos que vengan más acuerdos de esta, más transformación, acompañando al Ejecutivo y al Legislativo y de esta misma manera podamos ya empezar la transformación del sector energético y poder entregar lo más importante, energía de calidad y que siempre esté disponible al mejor precio posible para la población.
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0: Última hora. Sobreseimiento definitivo a favor del expresidente Juan Orlando Hernández Alvarado por los delitos de fraude y lavado de activos. Las pruebas aportadas por la parte acusadora no fueron sustentables, dice el Poder Judicial.
1: El juez consideró que se carece de evidencia sustentable. Por tal sentido, el juez ha determinado dictar el sobreseimiento definitivo y se le extendió la carta de libertad correspondiente.
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2: Han dictado sobreseimiento definitivo para el expresidente Juan Orlando Hernández. Escuchamos al portavoz del Poder Judicial, Carlos Silva.
9: Luego de la valoración de las pruebas que se ha hecho en cuanto a los delitos de lavado de activos y de fraude, el juez ha determinado que no existió la trazabilidad correspondiente acerca de el dinero que supuestamente salió para campaña política y que no se determinó que de los 11 convenios firmados en su momento fueran producto del poder legislativo. En tal sentido, se ha dictado el sobreseimiento definitivo al expresidente de la República, Juan Orlando Hernández Alvarado. En virtud de lo anterior, se extenderá la carta de libertad definitiva este mismo día y por otra parte se ha dejado sin valor y efectos las medidas que le fueron dictadas anteriormente.
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0: Última hora. Sobreseimiento definitivo a favor del expresidente Juan Orlando Hernández Alvarado por los delitos de fraude y lavado de activos. Las pruebas aportadas por la parte acusadora no fueron sustentables, dice el Poder Judicial.
1: El juez consideró que se carece de evidencia sustentable. Por tal sentido, el juez ha determinado dictar el sobreseimiento definitivo y se le extendió la carta de libertad correspondiente.
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7: Hoy ha sido inaugurada una oficina de atención y participación ciudadana para atender asuntos del Congreso Nacional. Ahí ha estado el presidente Tomás Zambrano.
6: Venimos a dar por aperturada lo que es esta oficina de atención y participación ciudadana. En el Congreso, históricamente, yo he sido parte del Congreso Liberales, de Libre y del Partido Nacional, como empleado y como diputado. Y he ocupado diferentes cargos en la directiva, por no decir la mayoría de los cargos. Y he conocido en la práctica las debilidades que hemos tenido históricamente en un Congreso. Y una de las debilidades que hemos tenido es la posibilidad de que el Congreso no solo que sea de puertas abiertas, sino que tenga cercanía con la población, que la gente pueda venir a tocar puertas, venga a solicitar reuniones y sean atendidos. Sabemos los protocolos que han existido y existen en el Congreso de Seguridad para poder ingresar al hemiciclo, para poder ingresar a alguna de las oficinas, pero este tipo de obstáculos con esta oficina lo vamos cortando y lo vamos eliminando. Porque ¿qué es lo que queremos? Que el ciudadano común, el ciudadano de organizaciones, de grupos de sociedad civil, de patronatos, de iglesias, de juntas de agua, de escuelas, de cualquier organización que representan en la sociedad, hoy pueden tener un acceso directo, no solo para pedir información, sino para conocer también la labor que hacemos cada uno de los compañeros diputados. Y no solo conocer qué hacemos, porque hay muchos grupos que desean reunirse con la Comisión de Ética. Y entiendo, no es fácil llegar de manera directa en la primera visita a los compañeros diputados o a alguien de la Junta Directiva, o alguien de la Comisión de Agricultura o la Comisión de Seguridad. Esta oficina va a servir para ese canal con el pueblo hondureño, porque aquí no van a ocupar tantos trámites para venir a pedir una cita, una información, el acceso al Congreso, información, solicitudes de reuniones. Y aquí lo que se espera, con, como lo decía el abogado López, con el equipo de trabajo que va a permanecer en esta oficina, es poderle dar esa información rápida a la ciudadanía.
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0: Última hora. Sobreseimiento definitivo a favor del expresidente Juan Orlando Hernández Alvarado por los delitos de fraude y lavado de activos. Las pruebas aportadas por la parte acusadora no fueron sustentables, dice el Poder Judicial.
1: El juez consideró que se carece de evidencia sustentable. Por tal sentido, el juez ha determinado dictar el sobreseimiento definitivo y se le extendió la carta de libertad correspondiente.
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7: Es tiempo del resumen internacional de noticias.
10: Está Estados Unidos bombardea de nuevo objetivos en Irán. El ejército de Estados Unidos bombardeó a Irán por segunda vez en una semana en medio de un incremento de las tensiones en el estrecho de Hormuz y las ofensivas iraníes contra bases estadounidenses, según informó el Comando Central de Estados Unidos. Víctima de apuñalamiento en Times Square, trabajaba para el Banco de América. La mujer que murió este lunes en Nueva York tras ser apuñalada en un acto aleatorio en la turística zona de Times Square fue identificada como Erin Piacenti y trabajaba para el Banco de América, confirmó la institución financiera. Erin Piacenti, de 32 años, ocupaba un cargo de vicepresidenta de negocios en el banco en Nueva York y fue apuñalada en el abdomen por Pamela Cisneros, muriendo poco después en un hospital de la ciudad. Piacenti residía en Nueva Jersey y el pasado 10 de agosto había celebrado su segundo aniversario de matrimonio, según medios. Cisneros, con historial de problemas mentales, según las autoridades, apuñaló también a un hombre de 68 años que se recupera de las heridas y que aún no ha sido identificado. La atacante murió a manos de la policía, que le disparó tras negarse a soltar los dos cuchillos con los que agredió a sus víctimas y amenazar también a los agentes, según informó la comisionada Jessica Tisch en conferencia de prensa tras el incidente, que ocurrió poco después de las 4 de la tarde. De acuerdo con la policía, Cisneros había enfrentado ya incidentes con la policía en 2018 y 2019, pero sin arrestos.
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0: Última hora. Sobreseimiento definitivo a favor del expresidente Juan Orlando Hernández Alvarado por los delitos de fraude y lavado de activos. Las pruebas aportadas por la parte acusadora no fueron sustentables, dice el Poder Judicial.
1: El juez consideró que se carece de evidencia sustentable. Por tal sentido, el juez ha determinado dictar el sobreseimiento definitivo y se le extendió la carta de libertad correspondiente.
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7: Solo agradecerle el favor de su sintonía. Ya en unos instantes, Esdras Amado López en el podcast. De mi parte, esto es todo. Gracias. Buenas noches. Con permiso.
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2: Aquí estamos. Aquí estamos en vivo y en directo desde la capital de la República de Honduras, Tegucigalpa. Y aquí estamos rodeados de amigos y amigas, compañeros, compañeras, trabajadores de los medios de comunicación. Y hoy aquí, en este edificio que se llama Piedras de la Gloria, partimos un pastel de 3 pisos para darle la bienvenida al mes de septiembre. Estamos contentos porque Dios nuestro Señor nos permite comenzar un nuevo mes del año 2026. Eso hay que celebrarlo. Si ustedes y nosotros nos olvidamos de celebrar los pequeños o grandes objetivos alcanzados, vamos perdiendo la oportunidad de ir construyendo las grandes victorias. Las grandes victorias se construyen poco a poco con pequeños objetivos alcanzados día a día. Y si a ese objetivo ganado le agregamos el agradecimiento, tenemos una combinación poderosa en la conquista de nuestros objetivos. No sé si por naturaleza o por costumbre o por idiosincrasia, somos dados a agradecer o a celebrar las grandes cosas, entre comillas. Y nos olvidamos de los pequeños avances. Para cualquiera sería muy raro y poco entendible el hecho que aquí en este canal de televisión partimos una torta de 3 pisos con un sabor exquisito, con café y Coca-Cola también. Pero les decía aquí a los compañeros, estamos contentos porque estamos arrancando el mes de septiembre. Y bueno, sí, es cierto. Si nos acostumbráramos a celebrar pequeños logros, se darán cuenta lo milagroso que eso es. ¿Qué es eso? Sumar cada día, amigos, logros. Orar, leer la Biblia, leer un libro, dar gracias por el cuarto, dar gracias por el techo, por la tortilla, por los frijoles, por el trabajo, dar gracias. Qué bueno. Dar gracias porque cada 15 o cada 30 nos pagan y ese dinerito sirve para llevar sustento a nuestras casas y pagar nuestras responsabilidades. Eso es maravilloso. Y desde que yo aprendí a dar gracias y a destacar esos pequeños logros, me he contentado con lo poco y con lo mucho. Y la vida va cambiando. O de pronto la vida sí fue la misma. Nosotros vamos cambiando la forma de verla. Y resulta gratificante. No le tenemos miedo a lo que habrá de venir, porque celebramos día a día lo que llega, como venga. Y si hay dificultades y problemas, los resolvemos, los que se pueden resolver, los que no, pues ahí vemos mañana si se puede. Si no, pues los enfrentamos. Y tengan la seguridad que en esa medida de práctica vamos siendo mejores ciudadanos, vamos intentando ser mejores personas. Porque no es lo que tú piensas de mí, es lo que yo sé de mí. Se lo voy a repetir. No me importa lo que usted piense de mí. Lo más importante es lo que yo sé que soy. Punto. Punto. Porque a través de esta camarita y a través de este micrófono, usted ve a un profesional de las comunicaciones, pero usted no me conoce. Usted no me conoce. Ahí me escribe alguien de vez en cuando y me dice, te odio. Yo no sé quién es, porque esos odiadores no tienen rostro. Te odio. Yo lo dejo que, o la dejo que me diga, te odio.

0: los que creen en eso, los que no, pues sigan odiando. Y les va a pasar septiembre, octubre, noviembre, diciembre, y van a seguir con lo mismo. Creyendo en las promesas que dice Mel Zelaya, que dijo hoy. Está bueno, dice, que se haya aprobado esa del ENE, pero en 30 años, dice, vamos a volver y vamos a poner los contadores gratis. Vaya, pues, esperen a Mel Zelaya. Bueno, pues, estamos listos. Hoy les voy a compartir algo muy importante. Y si usted no entiende lo sugerido, cambie de canal. Si usted no entiende cuando las cosas se dicen entre líneas, sin necesidad de ir directo, desconéctese, porque no le va a entender lo que vamos a hablar en este momento. Después de este breve alto, esto que está aquí es solo para inteligentes. Si usted está acostumbrado a decir tu madre, mejor váyase, porque no le va a entender. En un momento.
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0: Yo soy Esdras Amado López y este es el podcast. Estamos en la poderosa franja informativa de Cholusat Sur Informando, correspondiente al 2026. Ya estamos trabajando en la poderosa franja informativa del 2027. Sí, con tiempo. Temprano, porque nos precisa. Así vamos. De la mano de Dios y de la mano de ustedes. Gracias. En las últimas horas, el Congreso Nacional de la República, conformado por 128 diputados de las bancadas de Libertad y Refundación, Partido Liberal y Partido Nacional de Honduras, Democracia Cristiana y PINU, con Tomás Zambrano a la cabeza de su junta directiva, aprobaron un importante proyecto de ley para reformar el sector eléctrico en Honduras. Los que ayer estuvieron en el poder y no hicieron nada por la ENE, como se conoce el proyecto, aunque es muy amplio, cuestionaron por qué esa es su estirpe, su mística, el pito, el relajo y las transmisiones en Facebook. Las transmisiones en Facebook. Aquí estamos en contra de esto. Me preguntaron que cuál era mi opinión. Y les dije que tenemos que leer lo que pasa en el mundo en temas de telecomunicaciones, en temas

0: gramas de petróleo y de energía. La energía en todas sus formas. Y cuando tenemos una visión del cosmos sobre lo que está pasando, entonces podemos entender algunas cosas que se requieren implementar en Honduras. Por ejemplo, en el sistema sanitario hay medicinas que las seguimos usando aquí y que ya fueron descartadas en Europa y en América del Norte. Ya no están al acceso de la población enferma, pero aquí seguimos usando esa metodología. Ayer leía un informe de la FDA que anunciaba al mundo que ya no es necesario la pinchada para regular la insulina de los diabéticos. Ahora el tratamiento es a través de un POF. Se pone un POF de eso con un atomizador y ya estuvo. Este es para refrescar el aliento. Ya. Ya no hay que andarse pinchando. Esto acaba de salir, esto que les voy a leer aquí. Y este es un acuerdo entre una nación y otra nación. Esta le decía a esta, imperialismo. Imperialismo yanqui. Nosotros no queremos nada con ustedes. Respeten nuestra soberanía, respeten nuestros recursos humanos. Recursos humanos. Ustedes son esto, ustedes lo otro, ustedes esto y aquel bacaneo. Recursos naturales, perdón, había dicho recursos humanos. Recursos naturales. Ustedes son Estados Unidos y Venezuela. Agarren lápiz y papel. Aquí, unos cuantos están ladrando así. Y cuando conozcan los detalles de este acuerdo, vamos a ver si vale la pena ladrar o no. Venezuela es la universidad de estos guau, guau, guau, guau, guau, guau, guau, guau, acá. Venezuela, Chávez, Maduro, la revolución bolivariana, Bolívar, guau, guau, guau, guau, guau. Y vean ustedes. El gobierno de Estados Unidos, escúchenme bien, a través del presidente Trump, logró conseguir el control mayoritario estadounidense de más de 65 millones de barriles de reservas petroleras comprobadas en Venezuela. Donald Trump con Delcy Rodríguez, chavista, madurista, bolivariana. Donald Trump y Venezuela, dos naciones antagónicas, logran asegurar el suministro de petróleo estable y a bajo costo en el hemisferio. Esto expande sustancialmente las actuales reservas territoriales comprobadas de Estados Unidos de aproximadamente 46 mil millones de barriles. El acuerdo asegura el dominio energético para el próximo siglo, sin costo alguno para Estados Unidos.
1: ¡Wow! La ENE no se vende, la ENE no se privatiza. ¡Wow!
0: ¿Quién guau, el que nunca puso una chiclera? Nunca puso una chiclera. Entonces, guau. El acuerdo le otorga al gobierno de Estados Unidos poderosos derechos de gobernancia, propiedad económica y un convenio de compra garantizada a bajo costo a un nuevo actor petrolero privado de Venezuela, que será la segunda compañía petrolera privada más grande del mundo en términos de reserva. Apunten esta palabra: PDVSA, petrodólares, juntas directivas, apoyo financiero a campañas, amistades en Honduras. Apúntenlo. Las autoridades maduristas, entre ellos Delcy Rodríguez, Diosdado Cabello, le otorgaron a la compañía North American Blue Energy Partners, una compañía petrolera de capital privado, que es la segunda mayor productora privada venezolana y una operadora probada, le dieron a esta compañía privada concesiones por 100 años. Por 100 años. Por 100 años. Para que explote 17 yacimientos petrolíferos con reservas confirmadas de aproximadamente 65 mil millones de barriles. ¿Están oyendo?
1: ¡Wow!
0: Escuchen, hombre. ¿Cuántas veces les he dicho? Si ustedes no entienden geopolítica, si ustedes no entienden acuerdos comerciales, si ustedes no entienden esas cuestiones y se van por un patriotismo barato, seguimos siendo lo que somos. El talón de Aquiles de este país no es la privatización, no es la coinversión, es la impunidad que existe, hombre. Es la impunidad la que existe. Cien años, 17 yacimientos, 65 mil millones de barriles, sin costo alguno para el contribuyente estadounidense. La empresa ha otorgado a la Oficina de Capital Estratégico del Departamento de Guerra de Estados Unidos una participación de 35%. En su sociedad matriz, lo que representa un valor y dividendos de hasta cientos de miles de millones de dólares para Estados Unidos. Además, esta empresa que le da la concesión, a la que le da la concesión la compañera Delcy y el compañero Diosdado, le otorga al Departamento de Estado el derecho de comprar al costo de producción un 20% garantizado de la producción de todos los yacimientos actuales y futuros por la compañía. Esto asegura un suministro estable de petróleo a bajo costo que puede facilitar el reabastecimiento de la reserva estratégica de petróleos, Strategic Petroleum Reserve, la cual Joe Biden redujo a mínimos históricos y abastecer usos militares y otros usos sensibles. También le otorgan al Departamento de Estado de los Estados Unidos el derecho de adquisición referente al 80% restante de su producción, lo que proporciona una fuente garantizada de energía en nuestro hemisferio en situaciones de emergencia. El gobierno de Estados Unidos tiene poder de veto, oigo con esto, sobre el nombramiento de cualquier miembro de la junta directiva de esta nueva empresa venezolana. Y la mayoría de quienes integren la junta directiva, que deben ser ciudadanos norteamericanos. ¿Me están oyendo? ¡Guau, guau, guau, guau, guau, guau, guau, guau! ¡Jue! Ojo con esta palabra. Esa nueva compañía, North American Blue Energy Partners, contará con auditores, petrodólares, campañas políticas, cuidado, abogados y asesores estadounidenses de renombre. Y el acuerdo del gobierno de Estados Unidos con esta empresa se rige por el derecho estadounidense y está sujeto a la jurisdicción de tribunales en Estados Unidos. Punto. Guau, guau, guau, guau, guau, guau. Si no le ha entendido, que le vaya bien. Vaya allá donde le dicen que Rixi es presidenta. Millones de barriles de nueva producción venezolana serán procesados a través de refinerías estadounidenses y extraídos con equipos de perforación e infraestructura estadounidense, lo que favorecerá la inversión por miles de millones en Estados Unidos y miles de puestos de trabajo en los Estados Unidos. ¡Guau, guau, guau, guau, guau, guau, guau! La Casa Blanca le llama a esto privatización y dice textualmente: esta privatización e inversión sin precedentes en el sector energético, apunte esa palabra, energético venezolano, es un paso clave en el plan de tres fases de estabilización, reconstrucción y transición democrática de la administración Trump. El crecimiento impulsado por el sector privado de la producción, el volumen de extracción y la inversión en Venezuela es una condición previa clave para impulsar la reforma continua y la transición democrática después del éxito rotundo de la operación que puso a Maduro en prisión. Hay planes ambiciosos en Venezuela para llevar rápidamente a mayor escala la producción, invirtiendo hasta 100 mil millones de dólares en nueva infraestructura en Venezuela, infraestructura petrolera. Esto ayudará a impulsar el crecimiento económico, contribuirá a crear miles de puestos de trabajo bien remunerados en Venezuela y generará decenas de miles de millones en la actividad económica en general. Delcy Rodríguez, Diosdado Cabello, los papás de Mel Zelaya, Hugo Chávez y Maduro, compañero, ¿qué tal? Las concesiones se rigen por una nueva ley de hidrocarburos que aprobó Venezuela. adoptada con el apoyo de Estados Unidos, que prevé la modernización, la privatización y el desarrollo histórico del sector petrolero en declive de Venezuela. En este marco, y a medida que se incrementa la escala de producción, se prevé que la nueva empresa pague 200 mil millones de dólares en regalías e impuestos durante los primeros 25 años, lo que representa una fuente de ingresos y apoyo fiscal críticos para los gobiernos venezolanos actual y futuro, con el objetivo de financiar la reconstrucción y el desarrollo social. Delcy Rodríguez, la estructura chavista, la estructura madurista, Delcy Rodríguez. Tras años de mala gestión e inversión insuficiente, la mayoría de los yacimientos petrolíferos de Venezuela no están produciendo o tienen una producción sumamente baja. Al invertir en un operador privado, probado con antecedentes de escalamiento de la producción en el país, que podrá atraer fondos privados estadounidenses para costear gastos de capital, Venezuela tiene una oportunidad histórica para revitalizar su sector clave, favorecer el crecimiento de la producción petrolera y lograr que crezca su economía. Las disposiciones sólidas sobre gobernanza y auditoría del gobierno de Estados Unidos, junto con la reforma bancaria, la fiscalización de pagos y la supervisión financiera de la administración Trump, aseguran que los pagos de impuestos y regalías se usen en un beneficio del pueblo venezolano. Aquí está el quid del asunto. Aquí seguimos teniendo una impunidad de los dioses. Entonces vino la EH, manejada por algunos hombres del presidente, y no hizo nada. Aquí había otra que cobraba y no pasó nada. Rixi Moncada gobernó la ENE y no pasó nada. Mel Zelaya gobernó la ENE y no hizo nada. Xiomara gobernó 4 años la ENE y no pasó nada. Quebrada la ENE. Por esto, porque no hay controles, porque ponen a cualquier pendejo a dirigir una empresa estatal. Esto es todo un orden legal, de inversión, de transparencia. Estados Unidos está auspiciando diálogos de reconciliación entre la Asamblea Nacional del 2015 y las autoridades interinas, un proceso que ya ha dado lugar a reformas significativas. ¡Reformas significativas! ¿Dónde? En el Poder Judicial venezolano. Reformas significativas en el Poder Judicial venezolano. Miren esta foto, por ejemplo. ¿Qué reforma representa esta foto en Honduras, hombre? Mira, por favor. Por favor. Por favor. Les acabo de decir, queremos progresar en un área, tenemos que tener reformas significativas en la justicia. Reformas significativas en el Poder Judicial venezolano. La liberación de cientos de presos políticos y esfuerzos de cooperación para financiar la reconstrucción tras los terremotos devastadores de junio. El proceso seguirá adelante y habrá reuniones adicionales en este mes de septiembre. Mire esta fotografía, por ejemplo. ¿Vale? Una imagen vale más que mil palabras. Para los que me están escuchando en la radio, estamos mostrando una fotografía en donde están juntitos, pegaditos, hombre a hombro, la expresidenta de la Corte de Xiomara Imel y el nuevo presidente de la Corte que va a enrumbar a este Poder Judicial hondureño. Son los mismos, amigos. Son los mismos. Comen en el mismo plato. Y esa señora acusada de un montón de cosas, ahí está, codo a codo con el presidente de la Corte. Sin problema. Cambio y fuera, Cafú. La mayoría de los yacimientos petrolíferos incrementables operados por la nueva empresa en Venezuela estuvieron anteriormente bajo el control o la operación de empresas rusas y chinas o de cómplices corruptos de Maduro y de Chávez. ¡Ojo con eso! ¿Se acuerdan de los petrodólares? ¿Se acuerdan de PDVSA? ¿Se acuerda quién cobraba en Honduras que le pagaran a Venezuela lo que le debían? Va a la auditoría. Con abogados gringos. Estos actores extranjeros, maliciosos, saquearon los recursos de Venezuela para beneficiar a adversarios estadounidenses como Cuba, Rusia y China. Y no invirtieron en la infraestructura ni en el desarrollo de Venezuela, porque todo sirvió para financiar campañas, incluyendo campañas en Honduras. El presidente Trump ha restablecido la doctrina Monroe, purgando la influencia maligna extranjera de nuestra propia región y asegurando que nunca más se cuestione el dominio estadounidense en nuestro hemisferio. Dominio estadounidense. Mediante el trabajo con socios nuevos y existentes, la administración del presidente Trump está creando nuevas cadenas de suministro robustas, estratégicas y defendibles en nuestro hemisferio para contribuir a la revitalización de nuestros sectores manufactureros energéticos tras años de década de decadencia globalista. Casa Blanca. Entonces, ¿qué sucede? Ah, que viene la reforma del ENE. Sí, pero es que es para funcionarios pícaros, para amigos del gobierno, que se hagan más ricos. Y el mismo pelón que estaba en EH va a estar ahorita. Está bien que esté. Pero si tenemos una corte como esa, ese pelón que hizo millones en la EH va a seguir jodiendo porque no hay control. La corte que tenemos, dije. Mientras estén estos mismos personajes, ese pelón que gobernó la EEH con sus socios colombianos, va a seguir haciendo la misma papada en impunidad mientras estén estos mismos. Vamos para acá. Entonces, ¿dónde está el kit del asunto? ¿En sacar un pito y pitar en el Congreso o exigir una reforma judicial importante que frene la corrupción como lo prevé aquí el acuerdo? Reformas significativas en el Poder Judicial venezolano. Reformas significativas en el Poder Judicial hondureño, que está como. ¿Está pasando los mejores momentos o los peores momentos? Hoy es Lené, ayer fueron las sedes y Jorge Cálix los desenmascaró cuando les dijo que aprobaron ellos aquellas empresas de los amigos de Mel. ¿Cómo se llamaban esas empresas? Brazabola. Esa Brazabola era de los amigos de Mel Zelaya. ¿Sí? Desde el primer gobierno de Mel, Brazabola, e hizo millonario aquel turquito, amigo. Porque no hay reformas judiciales. El kit del asunto está en la impunidad que vive Honduras. Entonces, a todos le tenemos miedo. No, que no venga la privatización. ¿Y cómo es que lo permite Venezuela? No, que capital, aquí no se vende. ¿Y por qué no se puede vender? No, porque la soberanía, ¿cuál soberanía? ¿Y dónde estaban cuando los contras? ¿Cuál soberanía? Si tenemos reglas claras, tenemos cuentas claras y negocios claros y transparentes que pagan impuestos, que no tienen concesiones y que se penaliza al funcionario que traficando con sus influencias se mete en un nuevo proyecto de energía como es el de Honduras. Señoras y señores, que estén bien. Muchas gracias por el favor de su sintonía. Yo soy el Trajamado López. Este es el podcast en la poderosa franja informativa de Cholusat Sur informando. No se vaya porque esto continúa. Que estén bien. Chao.
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1: Hola, hola, ¿qué tal? Como siempre, listos para compartir con ustedes este programa, que siempre es un programón en esta poderosa franja informativa del 2026, en lo que corresponde a esta edición de este día de Los Especialistas. Siempre tratando de ser diferente, más apegado a la realidad que vive Honduras, pretendiendo alejarse de cualquier compromiso personal o cualquier sentimiento personal, porque al pueblo hondureño hay que decirle la verdad. Y a veces eso trae consecuencias, porque no todos entienden que la libertad de expresión tiene grandes alcances y que no puede estar sometido a ningún interés particular o de grupo. Saludo ya a, como siempre, la gente me pregunta por qué yo digo, no, porque como siempre, o sea, hago énfasis, ese énfasis porque siempre está aquí nuestro director, el licenciado don Estrada Amado López Rodríguez.
2: Así es, siempre pasa el día, pasan las semanas, pasan los meses, y aquí estamos con optimismo, con alegría. Hoy los tres especialistas estrenando trajes nuevos, corbatas nuevas, todo nuevo, porque le estamos dando la bienvenida al mes de septiembre, mes que ponemos en las manos de Dios nuestro Señor, ponemos nuestras vidas a cuidado del Señor Jesucristo en el que creemos, y deseando hacer lo mejor de nosotros en estos programas de la poderosa franja informativa de Cholosatsu Informando. Así que lo saludo, señora Aguilera, así como saludo al señor Celín López. Me alegra saludar.
3: Feliz día de la bandera, licenciado.
2: Sí, esta bandera hoy se puso bien
3: en el asta.
2: Fíjense que yo iba a decir eso, pero dije yo, no, acabo de darle gracias a Dios, como voy a decir yo.
3: En el asta,
1: no,
3: en
1: el asta. No, es que primero de septiembre estamos hablando de cuestiones. Aquí yo no vengo a hablar de otras cosas más que de lo que ocurre.
3: Feliz día de la bandera.
1: Claro, hoy es el día de la bandera. La cívica de Honduras, claro. El calendario cívico señala que hoy
3: es todas las instituciones la hoy se levantaron temprano para.
1: Bueno, que si la gente lo escribe con la B pequeña, sería la bandera.
3: Sí.
2: Ya está hablando de aclarar. Que no, ya deje ese señor, no hable de él, hombre.
1: La bandera. Ah, o aquel, o la, sí.
2: La lavandería que él está loco ahorita para deshacerse de la
1: papada. Sí.
3: Sí, hombre. Problemas serios.
2: Problemas con los profesores.
3: Pero al final, entonces, ¿el color es azul turquesa o azul cachureco?
1: Él dijo la Universidad Nacional Autónoma de Honduras que es azul turquesa. En el estudio que se hizo, hasta dan la calificación del color con numeración. Y
3: pero ya la cambiaron.
1: Pero es que es como, lo que pasa es que es como un irrespeto también a los símbolos nacionales, quien lo haga, por lo que lo haga. Y usted, la bandera de la Argentina, usted ha visto que cuando llega a la izquierda o la derecha la cambia.
3: Sigue siendo
1: la de Brasil la cambia.
3: No.
1: La de México la cambiaron.
3: No.
1: La de los Estados Unidos, cuando llegan los demócratas o los republicanos, sí, cambian la bandera.
3: No.
1: En El Salvador cambiaron la bandera, en Nicaragua, en Guatemala. No, eso sí, lo que ahí es donde. Por eso es que los hondureños no tenemos identidad. Desde ahí no tenemos identidad, porque un símbolo que nos representa, como es la bandera, entonces hay que ir a preguntarle a los que están en el poder qué bandera es la que tenemos que usar. El gobierno anterior decía que era
3: la azul turquesa.
1: La azul turquesa. Este gobierno dice que es la azul
2: profundo. Y destartalaron el escudo.
1: Sí. Ya le fueron quitando simbolismo.
2: Destartalaron el escudo.
1: Es que se robaron, es que como estaban los cuernos minas, de la, sí. No, las cuernas de la abundancia y las minas abajo.
2: Es que se robaron todo.
1: Sí.
2: Bueno, fíjese que se robaron las cámaras que eran para doña Xiomara. Ahí iban a meter preso a un muchacho, un camarógrafo que andaba con doña Xiomara, un muchacho de apellido Peña.
1: Sí.
2: Se robaron. Preguntó la comisión esa del presidente Afura. ¿Dónde está
3: la liquidadora?
2: ¿Dónde están las cámaras de la presidencial? Del despacho presidencial. A saber dónde están. ¿Y quién la manejaba? Un muchacho de apellido Peña. ¿Y dónde está la? Eran como 10 cámaras de alta definición, luces, micrófonos, pantallas, islas de edición para hacerle los anuncios a don Omar. Se lo robaron y no encuentran al muchacho responsable. El muchacho, creo que es de apellido Peña, no sé, o vive en la Peña, no sé cómo. todos se robaron. Entonces, estos judíos se robaron el color azul de la bandera y se robaron los cuernos de la abundancia, se robaron las minas del escudo.
1: Entonces, ¿ves por qué tenemos que, por qué se tiene que tratar con especial énfasis el tema del simbolismo patrio? Sí. Porque eso nos representa, eso nos da identidad. Cuando usted, ¿cómo es que durante una administración usted va a ir con una camiseta que diga Honduras? No me refiero al fútbol hondureño, sino porque usted quiere aportarla con la H de Honduras. Y usted se va a otro país y vuelve en el intercambio de gobierno, vuelve a un año después y le dice, bueno, pero ¿es el este la bandera de usted o es azul? Entonces, desde ahí, el escudo. Una belleza,
2: pero ahí
1: el de la década de los 60, 70 era un escudo precioso.
2: Pero ahí no somos culpables, los hondureños son culpables y responsables los mediocres gobernantes que hemos tenido.
1: O sea, que nos respetan.
2: Es que creen que tener sumido al pueblo en la ignorancia y ponerse en esas cosas triviales. Sí, cambiamos el color, no. Sí, el escudo, bravo el escudo.
1: O sea, ese es poder. Es que ahí está el concepto equivocado del poder. Yo puedo quitar esto, yo puedo quitar lo otro, yo puedo quitarle el simbolismo de un puente,
2: no es
1: por el nombre de la persona.
2: Pero después no se pueden quitar las chachas de pies y manos en Nueva York frente al juez Kevin Castle. Sí. Vamos a saludar al señor Ariel López, que está listo en el Congreso Nacional, también estrenando traje, estrenando una bonita corbata. Adelante, vamos contigo, te saludamos, bienvenido al mes de septiembre, estamos contentos todos aquí. Porque estamos respirando, estamos con salud, agradecidos con Dios, sin dejar de decirlo. Adelante, compañero.
4: Qué gusto saludarles, compañeros, en la mesa de los tres especialistas, licenciado Esdras Amado López, licenciado Javier Aguilera y licenciado Serim López. El fuerte abrazo a todo nuestro auditorio, el agradecimiento por estar con nosotros, un agradecimiento extensivo hasta lo más alto a Dios por permitirnos estar acá en una fecha como a la que ustedes le dan realce y que lo comparto plenamente. Es el inicio de un nuevo mes, el primer día del mes de septiembre, en donde también se celebra en Honduras, como igualmente ustedes lo han mencionado, haciendo bastante énfasis, el día de la bandera nacional, del pabellón nacional, que forma parte de esa simbología patria que se ve objeto del comportamiento hipócrita que puede caracterizarnos, incluyendo a y principalmente a gobernantes. Es muy claro que cada vez esa identidad nacional se ve sumida a lo más mínimo cuando de pensar en cómo se comportan los supuestos defensores de lo que representa la patria, el Estado, la administración pública, se trata, porque cuando se habla de lo atroz que puede ser un gobierno, al margen de si su bandera predilecta es la del azul turquesa o la del azul oscuro o como le quieran llamar, entonces eso termina convirtiéndose en algo irrelevante, compañeros. Pero es parte de cómo se dan las cosas en nuestro país, en donde también comparto con ustedes el criterio, cada vez somos más carentes de identidad. Estoy desde el Congreso, en donde han ocurrido cosas importantes para nuestro país, y quiero hacer especial realce al hecho que la sesión en desarrollo a mis espaldas se lleva a cabo con total normalidad. No hay protestas ni a lo interno del hemiciclo legislativo, ni mucho menos en los bajos del Congreso Nacional, posterior a que desde la visión de algunos integrantes de este Congreso y de una facción política que se oponía a lo ocurrido en cuanto a las reformas a la Empresa Nacional de Energía Eléctrica, sostenían que se estaba dando una vil privatización de lo público, que es el manejo de la estatal eléctrica, por lo que una vez más quedan en evidencia. Nosotros nos ocupamos de estas cosas precisamente para eso, para que se deje una constancia de que realmente las causas que se enarbolan finalmente resultan ser tan irrelevantes para ellos mismos, que no duran más de 24 horas acá, como se los repito, no ha ocurrido nada que amerite una insurrección parlamentaria o una movilización popular, aun y cuando lo de la ENE ya ha sido evacuado oportunamente, y vamos a hablar sobre eso también, si ustedes así lo consideran, compañeros, a mayor profundidad en el desarrollo de los temas en la mesa de los tres especialistas.
1: Gracias a nuestro compañero en el Congreso Nacional de la República. Hoy ha habido mucha actividad en el Congreso. A tempranas horas el presidente del Congreso ha estado en lo que es izar el pabellón nacional y no ha dejado también de hacer lo que le corresponde dentro del Congreso, y la sesión hoy se ha instalado, Ariel, como no era costumbre en otros congresos. Se aprovechaba el 1 de septiembre para no ir a las sesiones. Hoy sí hay sesión.
4: Así es, desde muy temprano, como ha ocurrido en la mayor parte de las instituciones gubernamentales, en los poderes del Estado, sus máximas autoridades han estado presentes para poder realizar el acto simbólico de la izada de la bandera nacional. En el caso de lo ocurrido en el Congreso Nacional, fue una representación de la Junta Directiva de este Poder del Estado la encargada de dirigir esos actos, a causa de que estaba el presidente del Congreso, Tomás Zambrano, acompañado de su distinguida esposa, Johanna Estrada, en Casa Presidencial, en donde tanto el titular del Legislativo como también el presidente de la Corte Suprema de Justicia, Wagner Vallecillo, acompañaron al presidente de la República, Nasri Asfura, en el evento que se desarrolló en el Palacio de Gobierno, en donde también se dedicó un tiempo para la conmemoración de esta fecha y del Día del Pabellón Nacional, evento en el cual también ha agradecido el presidente de la República, Nasri Asfura, a este Congreso Nacional por la aprobación de esa legislación que transforma la manera en la cual se administra la Empresa Nacional de Energía Eléctrica. Ha hecho un especial énfasis a esa cifra de 78 votos que estuvieron contabilizados a favor de esta ley de justicia energética, como ha sido denominada. Y también tuvo espacio el presidente Asfura, compañeros, para hacer referencia a los diputados que no votaron a favor, siendo del criterio de Nasri Asfura, que es una expectativa que maneja que en el transcurso del tiempo en el que se comience a poner en vigencia todo lo contemplado en estas reformas, se espera que los diputados disidentes también puedan reconocer que lo mejor que podrían haber hecho era votar a favor. Por lo que, en efecto, una jornada muy cargada de patriotismo es la que hemos vivido en los diferentes ámbitos del gobierno y de los poderes del Estado, y la sesión que está en desarrollo en estos momentos también es indicativo de cómo se le continúa dando prioridad por parte de la Junta Directiva que preside Tomás Zambrano en este Congreso Nacional a poder trabajar, a poder aprovechar la mayor cantidad de tiempo posible para mantener las sesiones activas y que continúen los temas y su flujo, las propuestas, los proyectos y el debate, con el propósito de que mantengan desde este Congreso altos niveles de productividad, que es uno de los propósitos que más están tratando de cumplir. Y lo vuelvo a mencionar, compañeros, acá se llegó a hablar bastante de que se estaría generando algún grado de inestabilidad en la manera en la cual se llevan a cabo las actividades en el Poder Legislativo a raíz de lo polémico que se generó en derredor de las reformas energéticas, pero no ha durado ni 24 horas esa aparente situación. Hoy estamos ante un Congreso que continúa en su agenda, los diputados están trabajando, y me atrevo a decir que en esta sesión, de acuerdo a lo que hemos observado, incluso han sido más los diputados de Libertad y Refundación los que han participado en comparación con los miembros de las demás bancadas.
2: Por el saludo, Ariel, en el Congreso, Vamos a ir a un alto y entraremos de lleno en este tema de la ENE. Y veremos, más que un evento patriótico o una acción de ese tipo, ha sido más bien democrática, porque fue a través de un debate y a través de los votos a favor, en contra, abstenciones, que se aprobó la reforma, cosa contraria que de lo que pasaba en el gobierno de Xiomara y del ilegal Luis Redondo. Las cosas se imponían. Aquí, con todos los medios de comunicación, sin excepción alguna, transmitimos lo que pasó anoche en el Congreso. Y se paró Yuri Sabas y dijo: nosotros votamos en contra, fulano. Está bien, voten en contra. Y nosotros también, voten en contra. Pero ¿cómo quedamos? Ganamos. Vale. Tome nota, señor. Hablamos de eso al regresar y veremos también cómo perversamente Mel Zelaya desmovilizó a un pueblo en resistencia por sus intereses particulares. Porque de nada sirve que los diputados hagan lo que hagan, el wow, si el pueblo está desmovilizado. Tengo una imagen muy importante que la compartiré con ustedes en un momento.
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2: Una imagen vale más que mil palabras. Ayer fue una sesión histórica en donde los héroes de la patria se tendrían que parar para evitar que se vendiera la ENE. Ayer lo aprobaron, hoy la ratificaron y hoy sacó Mel al Frente Nacional de Resistencia. ¿Bien? Hoy. ¿Cuántos? Un compañero. ¿Qué es eso?
1: Y ese salió porque no quiere que lo metan preso. Para que cuando lo metan preso digan que lo hizo por persecución política, porque fue a protestar frente al Congreso contra la privatización del ENE. Estas hipocresías en lo político.
2: ¿Hipocresía de quién? ¿Del pueblo o de los líderes?
1: No, de los líderes.
2: Mel Zelaya Rosales. Mel Zelaya es el presidente del Frente Nacional de Resistencia, Carlos H. Reyes, Juan Barahona, Rafael Alegría, el Grillo, pero todos están escondidos porque los anda persiguiendo la justicia.
1: Claro, tiene clavo, o sea, es que esa aquella técnica de que hay que salir de la vista pública para evitar que la autoridad se recuerde que tienen clavos. Toda esa gente está escondida. Porque todos mamaron dirigentes magisteriales, dirigentes sindicales, dirigentes de organizaciones defensoras de derechos humanos y de otro tipo de organizaciones campesinas, se metieron con el gobierno de Libre y están hasta el gorro.
2: Mire.
1: En cuestiones de corrupción.
2: Un frente que viene del poder, Celín. Un frente que viene de haber puesto a la primera mujer presidente de Honduras. Y no apareció ni doña Xiomara, no apareció ni Mel, no apareció ni Mungungu, no apareció Mango Verde, no apareció nadie, no apareció Rixi. Y les metieron la piola ayer. No sí. Pudieron defender esa tesis de ellos.
1: Y yo creo que es una cobardía que yo siempre le he cuestionado. cuando usted esté en el Congreso, usted levante la voz dentro del Congreso. No decir, no, es que me opongo. No, si se opone usted, si logra, bueno, vota en contra. Pero si usted logra con su discurso convencer a otros diputados y diputadas para que no voten sobre algo que usted está impulsando, entonces esa es la democracia. Pero en el Congreso Nacional no es de hablar, es de votar. Es que, no es cuestión de discurso.
3: Es que es matemática.
1: No es cuestión de, no es de cuestión de sentimiento.
3: Es matemática. No es
1: de deseo, no, o de deseo personal.
3: No, o de querer, de quebrar el micrófono y el sistema de votación. No, al final lo que queda demostrado es que Libertad y Refundación...
1: No es tirar cohetes, no es tirar...
3: Está pasando un momento difícil, un momento donde se tiene que enfrentar a su realidad. ¿Y cuál es su realidad? Que fueron gobierno y que por su mala administración tienen que lidiar a ser relegados a una mínima fuerza política. Los diputados de Libertad y Refundación no los necesitan para absolutamente nada. Y ayer querían hacer comparsa con algunos diputados liberales que se opusieron. Y en eso encontraron una especie de fortaleza, pero al final no les funcionó ni a los que el mismo Partido Liberal los tiene señalados como que siguen específicamente un candidato, y los de Libertad y Refundación, con 78 votos, ampliamente discutido, aceptando sugerencias del Partido Liberal, el partido en el ejercicio del poder dijo, vamos a retirar nuestro proyecto y nos adherimos al del Partido Liberal. Fuera o no Cuadrado, las acciones como las realizan en el Congreso demuestran que democracia, demuestran que hay y que hay pláticas y que se respeta, y que no porque no sean de la misma línea de pensamiento les vamos a coartar la libertad de expresión. Ahí dejaron que todo el mundo hablara.
2: Y así como valen los 78 votos a favor, así valen las abstenciones y así
3: claro,
2: valen los votos en contra.
1: Ahora,
2: ¿eso es democracia?
1: Lo legítimo. Estos que nos quieren pintar como héroes, muchos de ellos votaron para la elección del señor Rolando Redondo
3: Guifarro.
1: Ellos lo pusieron como presidente del Congreso y hoy quieren ponerse como que liberaron a Honduras de esta situación de evitar, o que ya entregaron al país. La ENE hace tiempo no es del pueblo. Este ha sido de los generadores de energía. Ellos son los que ponen.
2: Estos que gobernaron, Mel y Xiomara, sí, quebraron la ENE, quebraron Hondutel, quebraron la portuaria, quebraron los puertos,
1: el
2: seguro social, estos que aquí ahorita.
1: El Infop, todo, donde tocaron.
2: El Infupen.
1: Hasta Fosoli.
3: Además aprovecharon para enchambar gente. ¿Qué fue lo primero que dijo el presidente Fura? Que quitó y pidió que cerraran el Programa Nacional de Reducción de Pérdidas. Ahí tenían una guarida para tener enchambado a gente y se les pagaba cantidades exorbitantes de dinero. Entonces,
2: vamos a escuchar lo que dice Tomás Zambrano, Yergovic, y luego lo que dice el presidente de la República, que se ha referido a este tema, en donde el pulso político lo ganó el oficialismo. Y como les decía, tanto valen los 78 votos a favor como valen los votos en contra. Punto. Esa es la democracia. Y como valen lo que gritaron y quebraron, no hay problema. Así como les van a quitar el salario por 15 días. Escuchemos al señor presidente del Congreso, mi paisano, mi amigo, Tomás el Tigre Zambrano.
8: Lo que queremos es garantizar un buen servicio al pueblo hondureño. Queda descartada cualquier privatización que hablaron en redes sociales o medios de comunicación. Queremos un buen servicio. No queremos apagones. Queremos que la gente tenga un buen servicio. Queremos que pague menos la gente. Vamos a supervisar a partir de hoy. Está desautorizado cualquier aumento a la tarifa de energía. Eso ha aprobado el Congreso hoy. Durante

0: manifestarse en otras oportunidades, en sus redes sociales, en los medios de comunicación. 78 votos, somos 78 diputados que hemos votado a favor de la reforma. Pero lo importante es que le vamos a dar seguimiento, que se cumpla al pie de la letra. Las decisiones de la CRE, del ENE, de la CEN, van a regresar al Congreso. Aún decisiones que no pasen el periodo presidencial, este Congreso va a estar vigilante para que no existan abusos, para que se respete que los bienes del ENE son propiedad del pueblo hondureño.
1: Por su parte, el presidente Asfura agradeció a todos los diputados que votaron a favor del proyecto y reconoció el trabajo también de su presidente Tomás Zambrano.
2: Quiero agradecer al Congreso Nacional que el día de ayer, por 78 votos, la mayoría de votación, aprobaron la ley de energía eléctrica. A los otros 50 diputados, posiblemente sus corazones y sus mentes dictaron que era correcto, pero no lo hicieron siendo protectores de qué pueden decir de ellos en el futuro. Pero les vamos a demostrar a los que tuvieron esa confianza, a esos 78 diputados, empezando por el presidente del Congreso Nacional y toda la Junta Directiva, que hoy estamos más comprometidos que nunca a trabajar, a salir adelante, a defender la empresa que es de cada hondureño, la Empresa Nacional de Energía Eléctrica. Muchísimas gracias por esa confianza. Nos queda un trabajo fuerte por hacer. Quiero agradecer.
1: Está, señora Aguilera, señor López, la posición de los dos presidentes de dos poderes del Estado.
3: No, y dijo el presidente, bueno, para los que no votaron, están calculando, dijo, ¿verdad? Ahí ustedes no votaron, están calculando para ver qué es lo que los pueden acusar más adelante, pero igual les vamos a demostrar que este es el camino para sacar a Honduras adelante. Yo en esta mesa he dicho, antes de que se aprobara, si esa es la llave, ya está la llave puesta. Ya está aprobado.
4: Yo lo único
3: solo
4: que
3: termino.
4: Perdón.
3: Ya está la llave puesta. Lo van a sancionar, lo van a publicar en la Gaceta y es una realidad. Se van a abrir 3 nuevas empresas. Ahí está el secretario de Energía, está el gerente de la Empresa Nacional de Energía Eléctrica, hoy estuvo el director de la CRE. La buena noticia es que durante los próximos 6 meses no hay incremento de energía.
1: ¿No hay privatización?
3: No, pero ya la CRE había anunciado que iban a haber nuevos incrementos en el último trimestre. Ajá. Del año. No hay incrementos de la energía, queda congelado mientras se empieza a ejecutar. En todas las participaciones del señor presidente de la República pidió que se lo aprobara. Hoy es una realidad. Queremos ver en el transcurso de los próximos meses cómo se traduce eso. Él nos ha dicho que con esto es que va a haber seguridad jurídica, va a haber más seguridad, más atracción de inversión nacional e internacional. Queremos verlo. Queremos que ya empiece a desarrollar el país. La pregunta es, ¿va a ocurrir? ¿No va a ocurrir? ¿Qué es lo que va a pasar? ¿Qué es lo que no va a pasar? Porque ya también nos habían dicho que esta era una parte, que vienen más reformas y que van a tener que siempre ir al Congreso. ¿Qué otras cosas y en cuánto tiempo lo van a pedir? Son preguntas que son válidas hacerlas.
5: Sí, señora.
4: Pero lo que ocurre, yo lo único que pude estar en contra es cuando se habla de amenazas de otros gobiernos para que se apruebe una ley que debe ser de los hondureños. Y aquí siempre estamos como en la chiviadera. Aquí en el Congreso Nacional y hondureño se acostumbró que los gobiernos jueguen a los dados. No, vamos a tirar esto y ya sabemos de antemano que el que va a perder es el pueblo. Siempre, si algo sale mal, el pueblo paga. Entonces, ¿qué está de más que volvamos a probar y a creer que esto sí es posible en 6 meses? Y es una jugada técnica, correcta y estratégica. En 6 meses volvemos a instalar el techo.

0: tema de la Empresa Nacional de Energía Eléctrica y nos olvidamos de otros temas. Aquí la gente, ¿qué sabe la gente de kilovatio? ¿Qué sabe la gente cuánto le cuesta un kilovatio? Si la gente no se fija ni en el recibo, no, cuando va a la ENER no le va a decir, mire, fíjese que yo lo consumía 500 kilovatios, ahora me salen 700. No, la gente no entiende eso. O paga o le quitan el servicio. Aquí, por muy profesional que sea alguien que me venga a contar, que se sienta a analizar los temas de la ENE y todo eso que explican en foros y da, hablan y al final el hondureño, el común de los hondureños, ya entendemos qué es lo que tiene que evitar la ENE, seguir robando. ¿Qué tiene que hacer el ENE? Dejar que los generadores de energía le sigan robando a este país y que le cobren al precio que ellos quieren.
1: Y una reforma energética debe ir de la mano de una reforma judicial, en donde el empresario mañoso acostumbrado a robar en esos rubros sepa que le va a caer el peso de la justicia. Pero ustedes no ven esas leyes, que hay una amenaza clara, penal, de cárcel al empresario, que si hoy están los liberales, la juega con los liberales.
2: No, o que pretenda chantajear solo bajando la cuchilla y poniendo toda Honduras en oscuras para que les paguen.
0: ¿Quiénes están detrás de este juego de hacer las leyes? Gente que trabajó con las empresas generadoras de energía y que los meten a, cuando lo necesitan, aquí gente especializada en temas de energía, solo han trabajado con la Empresa Nacional de Energía Eléctrica y ahí se lo han llevado los generadores, porque en algún momento los beneficiaron a los generadores, entonces como pago se los llevan a sus empresas.
1: Así como se llevan a los de la Comisión Nacional de Bancas y Seguros.
0: Así como se llevan a los... O como la Comisión Nacional de Bancas y Seguros va a sacar de los bancos, el banco le dice, tengo este candidato para que sea presidente de la comisión, a este para que sea el secretario, a este para que sea el tesorero, a este ponémelo donde se tiene que ver, donde no nos presionen a la banca en cuanto a tener que andar, ser nosotros vigilantes del dinero que la gente deposita en el banco. No, aquí ya sabemos que hay ciertas instituciones en el instituto, en el IP, ¿a quiénes nombran? Son a cualquier individuo, gente que conoce del tema. No nos nombran a esa gente. Para que hayan instituciones del Estado, como el Seguro Social, ahí tiene que haber alguien, un financista, pero que tenga experiencia de ese mismo rubro en el exterior. Y le puedo mencionar cualquier cantidad de instituciones donde está ahí por medio el billete. Entonces la ENE no es el hondureño que pone un cable ahí y se lo roba. Ese fácilmente se puede controlar, hombre, con este tiempo que no hay tecnología, usted le puede robar a Tigo y a Claro, meterse y decirle a Tigo y a Claro que aquí le hice una trampa a Tigo y a Claro y me robé 100 lempiras de recarga.
1: O se robó una fibra óptica, o se robaron una antena, ¿no? Hay control absoluto. Esa es la diferencia entre una inversión privada que sabe administrar y una inversión politiquera que lo que llegues a robar.
0: No, y que ponemos aventureros. ¿Qué trayectoria tiene, por ejemplo, el gerente de la ENE? Yo no lo conozco, no sé de dónde viene, pero que me digan qué trayectoria tiene. ¿Qué funcionarios van a poner en esas tres gerencias?
1: Sí.
0: ¿Quiénes son los principales asesores del presidente en materia energética? Gente que estuvo en Energía Honduras, que la tocaron en Energía Honduras y que ganaron juicios de Energía Honduras al Estado. Desde ahí ya eso, si el presidente evita eso, bienvenido sea. Presidente, si usted evita que los generadores de energía roben y que los funcionarios que pone el gobierno dejen de robar, o se lo aseguro que la ENE en 6 meses no tiene deudas.
1: Con esta reflexión de Javier Aguilera vamos a un alto y venimos con la parte final del programa, La Libertad, de Juan Orlando Hernández Alvarado, expresidente de Honduras. En un momento.
3: Última hora. 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
4: 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Por tal sentido, el juez ha determinado dictar el sobreseimiento definitivo y se le extendió la carta de libertad correspondiente.
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0: Continuamos a través de la señal del único y más completo canal de noticias en lo que corresponde a los tres especialistas. Hoy, sí, hombre, en las espaldas del pueblo cae todo eso. Sí. Hoy ha ocurrido un hecho que cuando es de esos niveles no es de extrañarse. No es de extrañarse lo que ha ocurrido hoy con Juan Orlando Hernández, llega a los tribunales. No, lo importante es que vino, se presentó, y si la fiscalía no tiene los argumentos necesarios para poderlo vencer en el juicio y el juez considera que no toma en cuenta ese tipo de cosas, si el principal testigo que tenía que presentar la fiscalía lo salió, creo que estaba detenido y lo dejaron que se fuera. Entonces, ¿dónde están aquellos que decían fuera joven? Pues no salieron, no les quedó tiempo. No,
1: y hay que decir lo que
0: anda era. Chupando.
2: Ese señor no tiene clavos ni en Estados Unidos ni en Honduras. Ese señor se enfrentó a la justicia norteamericana y regresó. Hoy se enfrentó a la justicia hondureña y quedó absuelto. Otros políticos no se han ni siquiera atrevido a meterse o tan siquiera pasar por lo que esto Juan Orlando ya pasó.
0: ¿Y por qué ocurren estas cosas? Ahora aquel Joel Zelaya anda hablando de que si él hubiese estado, no me si ese no metió, ni cuestiones que eran evidentes, situaciones que estaban claras en, no es la...
2: La otra, compa.
0: La otra.
2: No, hombre, la de él.
0: Vamos a ver, ahí, bueno, entonces, no es una cuestión que tenga que ver con, es que yo iba a hacer. Si cuántos juicios se quedaron pendientes desde lo que fue la instalación del gobierno de Xiomara Castro, 4 años. ¿Cuántos años estuvo el fiscal?
2: No, sí, no hizo nada. No promovió ninguna acción legal. Tanto
0: así, mire, que hoy, y nadie le ha parado bola a lo que dijo el presidente de la Corte hoy, dijo que sobre el tema de la reelección, ya no se va a, ya está eso. Cabal, está terminado. Ya no hay nada que decir. Que la Corte ya dijo.
2: Ah, o sea que está vigente, pues.
0: No, ya está, cabal.
2: O sea, está vigente.
0: Sí, pues. Queda vigente la reelección.
2: Porque no hay prohibición. No, sí. Dice que si alguien que ya fue presidente por una o dos veces no se puede volver a reelegir. No hay algo que le dé un marco. No,
0: y cuando dice el presidente de la Corte que a esa de la,
2: entonces,
0: ya no le
2: interesa. No, entonces que no nos extrañe que Juan Orlando sea el candidato.
0: Y está bien en Honduras. ¿Por qué? Porque también la población no se volvió exigente. Aquí pueden aumentar los precios de los combustibles, aumentaron en todos los gobiernos y no hubo una protesta de nadie.
2: Y si para protestar necesitan que Mel los convoque.
0: Sí, imagínate.
2: Miren lo que pasó hoy en la foto que acabamos de poner en la mesa, solo una persona fue.
0: Y que de repente entonces, la conciencia.
2: Fue porque Mel lo convocó. Entonces, la conciencia bueno, que... del pueblo, si requiere de que un político lo convoque a las calles, entonces.
0: Y,
2: no,
0: y si no tomamos en cuenta esa foto, de repente es el ciudadano consciente, sí. Que considera que, según
2: lo del ENE es la
0: incorrecto. Puede hacer una cuestión que en el futuro afecte al país. Y está en su derecho, ese. Es válido cuando un ciudadano lo hace, pero ¿por qué tenemos que estar un pueblo que esté a expensas a que un dirigente lo convoque para ir a la calle? No hay agua en el barrio, está mala la carretera, la energía se va todos los días y nadie protesta, porque el ciudadano se conforma con llamar a un medio de comunicación y decir, mire, pide que aquí se fue la luz, se fue como se acaba de ir la luz en algunas de las comunidades. Ya nos tomaron la medida. Entonces los políticos, 14 diputados liberales, dicen ellos, y quieren quedar para la historia, pero son gente que se vendieron y estuvieron al servicio, muchos de ellos del gobierno anterior, hasta con su silencio beneficiaron, cuando había temas importantes que tratar, se iban de la sesión, para beneficiar que aquellos sentaran a los suplentes y hacían lo que querían. No, en este país hay que empezar a hablar las cosas de manera correcta. Esos que creen, ah, no, es que nosotros no, ustedes no votaron porque el jefe de ustedes les dijo que no, porque estaban pidiendo algo y no se los dieron. No es porque tengan un interés genuino como hondureños y como diputados de decir, no, esto no conviene, porque las explicaciones que dan de las razones por las que no votaron no son convincentes ni para el ciudadano, peor en el Congreso.
2: Pero volviendo al tema del señor Hernández, sobre seguimiento definitivo, el hombre puede andar libre sin que nadie lo señale de corrupto. No hubo la suficiente carga probatoria para incriminarlo, para culparlo. El CNA, por su lado, pues quiere en un posteo, en videos, dejar entrever de que la culpa la pudo haber tenido el juez. Pero este es el sistema. Y Juan Orlando Hernández quedó en libertad en la corte de Wagner Vallecillo. Sí. Es la verdad. Quien hoy está al frente del poder judicial de este país se llama Wagner Vallecillo. Y él, con todo el sistema que él administra, lo ha dejado en libertad. Sí. Entonces, el señor Hernández puede convocar al pueblo, puede convocar a sus seguidores, puede convocar a marchas, puede convocar a asambleas, puede hacer lo que quiera. El fin de semana estuvo en Lempira y no me extrañaría que haga una visita a nivel nacional dándole la mano a todos esos hondureños que están a favor de él. Porque hay que decir una realidad: el señor Hernández está libre. Eso significa que hay un actor y un jugador activo dentro del Partido Nacional. La política es para hacerse del poder. Y si bien es cierto, el señor Tito Asfura es el presidente de la República, pero ya es presidente. ¿Qué significará de cara aquí hacia el futuro esa libertad del señor Hernández? ¿Cómo va a articular? ¿Cómo va a volver a tratar? Porque no podemos negar que él va a querer volver a tener el control del partido. ¿A través de su esposa? No lo sabemos. Él, personalmente. Ya dijo el señor Aguilera que ese tema de la reelección está definido, no. y que ya no hay nada más que discutir a través de otro candidato. ¿Qué va a significar para las genuinas aspiraciones de Tomás Zambrano? Ahora, ¿y qué va a significar? Solo una, ¿y qué va a significar para el interés del presidente? Que si bien es cierto, no es una regla establecida, pero ya todo Honduras sabe que el presidente muchas veces decide quién va a ser el próximo candidato. Entonces le van a quitar esa potestad al señor Nasri Asfura para colocar a lo interno de su partido un candidato.
0: ¿El Procurador General de la República en qué quedó?
2: En nada. En nada.
0: Como en una payasada.
2: No, en nada. Sí, y entonces hacer pases de. Hacer pases de que soy. Y que voy a todas.
0: Y no volvió a hablar.
2: No.
0: Y la otra pregunta.
2: O lo mandaron a callar.
0: Sí, y la otra pregunta.
2: No le pregunto.
0: Bueno, puede ser
2: también. O lo mandaron a callar, le dijeron, mira, mejor no ya, te ya no te vuelvas eso. A meter. No sabemos.
0: Sí, no te metas en lo que no te importa. ¿Sí? Y la otra cuestión, ¿puede ser o no puede ser diputado Juan Orlando?
2: Sí, puede ser, ya fue Mel.
0: Sí. ¿Puede volver al Congreso?
2: Claro que puede.
0: ¿Y puede lograr ser presidente?
2: Puede volver a ser, porque no hay prohibiciones para eso. Entonces, puede ser alcalde.
0: Se le abrieron todas las puertas.
2: Puede ser alcalde.
0: Que cualquier ciudadano.
2: Puede ser lo que él quiera. ¿Sí? Puede ser candidato presidencial.
0: Sí, también, no lo limita a nadie. Ya, entonces, desde ese punto de vista, yo en estas cosas, cuando una autoridad dice, alguien queda libre, pues hombre, se lo dejo a la conciencia
2: del juez.
0: Del juez.
2: Y al buen trabajo o al mal trabajo del Ministerio
0: Público. Ahora, la pregunta es, ¿van a despedir a los fiscales,
2: Correcto.
0: Que estaban
2: llevando el caso,
0: llevando el caso de Juan Orlando.
2: Así como Hernández. Despidieron a los, perdón, así como despidieron a los de Chander.
0: Sí. Esa es una pregunta.
2: Esa es válida.
0: Esa es una pregunta.
2: Y que no me extrañe que ahora empiecen a abordar ese tema. Muchas veces nos adelantamos a ese análisis aquí. Y creo que es oportuno señalarlo.
0: ¿Qué va a pasar con los fiscales?
2: ¿Van a despedir o no van a despedir a los fiscales que perdieron hoy con el caso de Juan Orlando Hernández, así como los que perdieron en el caso de Alexander Ardón?
0: Esa es una pregunta válida. ¿Y por qué salió el principal testigo, el que denunció ese tipo de lo que estaba ocurriendo?
2: En el que se basó toda la denuncia. Toda la denuncia.
0: Entonces, ese señor, y lo tuvieron ahí, lo presentaron, y que estuvo viviendo un montón de tiempo, ¿de acuerdo? De la fiscalía. De un día se arrechó, se salió de la fiscalía y nadie dijo para dónde se había ido. Y ahí dijo, no, quiero volver, regresó. Y ahí antier salió, cuando era el testigo clave para presentar el día de hoy.
2: Hoy. No estaba. Fue.
0: Entonces, aquí ya solo
2: no queda nada.
0: ¿Qué de qué? Lo que el juez quede en su conciencia. Hay cosas en la vida que son muy delicadas y es el papel del juez. El juez que es injusto, no cree usted que le va a pasar algo. No, en su vida particular y en su vida personal ocurren situaciones, porque es hasta bíblico. ¿Qué dice la Biblia? Habla muchas veces de la justicia y de la injusticia. Y a los injustos, ¿cómo los trata Dios? Al que no se apega a la ley, al que no actúa de manera correcta, al juez que no ejerce, o un juez que no es justo en sus apreciaciones y que no se apega a la ley. Sin duda que el castigo ya tendrá que ser, y ese trato ahí yo no me meto, porque los tratos de Dios, no hay capacidad humana. No. Dios va a hacer esto o va a dejar de hacer esto. Así que, mejor nos vamos, gusto saludarlo, de todos modos, gusto saludarlos a todos ustedes. Ha sido el espacio de los tres especialistas, a nombre del licenciado Edras Amado López Rodríguez, que es nuestro director, el saludo, y a nombre de don Edras Salir López Gatica, y su servidor Javier Aguilera, les agradecemos.
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4: 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Por tal sentido, el juez ha determinado dictar el sobreseimiento definitivo y se le extendió la carta de libertad correspondiente.
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1: Son las 8 con 21 minutos.
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1: Son las 9:09.
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1: Son las 10 con 3 minutos.
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1: Aquí estamos en vivo y en directo desde Tegucigalpa, Honduras. El fin de semana, como es mi agenda, atendí el servicio religioso al que asisto desde hace tiempo, mucho tiempo. Y en la entrada coincidí con una señora que amablemente, que gentilmente, que con una alegría desbordante me saludó. Son de esos saludos inesperados, porque cuando uno va a una reunión, va enfocado en llegar puntual a la reunión. Y entonces resulta que la señora, hermana de mi iglesia, empezó a contarme cada cosa de lo que hemos hecho a lo largo de estos 20 y tantos años aquí y 40 de mi profesión periodística, casi 50 y pico. Y me dijo, cuando usted dice aquí estamos, yo también digo, me dice, aquí estamos. Tiene parientes, les decía, en Choluteca. Y me contó de sus parientes, de su deseo de que nos encontráramos un día. Y me confió que le había llegado a decir a sus hijos que por favor la trajesen a nuestras oficinas, que la trajeran aquí para encontrarnos. Y los hijos les decían, no mamá, que vas a ir a ver ese hombre ahí, sabes si te va a recibir. Llévenme, les decía, a ver a Esdras. Y los hijos les dijeron que no, que vas a ir a ver ese hombre. Y me confió que dice, y hablaron mal de usted, me decía. Ah, de veras, les decía. En ese interín de entrada a la iglesia, la señora quería contarme todo, su experiencia con nosotros, y lamenté que el saludo fue tan apremurado porque el servicio religioso iba a empezar, que le dije, me gustaría que me acepte un café en mi oficina, venga para que nos encontremos. Y quedamos en eso, en que nos íbamos a encontrar. No doy su nombre porque no le pedí autorización para dar su nombre, y me sentí tentado en pedirle una foto, pero tampoco lo consideré prudente porque ya estábamos entrando a la iglesia. Y espero que me atienda la invitación y que venga aquí para que nos encontremos. Cuando terminó el servicio y me venía en mi carro, pensé, ¿cuántos amigos míos quieren conocerme? ¿Cuántos amigos míos quieren platicar conmigo? Y de pronto de ellos no depende, sino que depende de los hijos para traerlos. Si alguien me está viendo ahora y escuchó que su abuelo, su mamá, su papá le dijo algún día, quiero ir a conocer a Esdras, tráigalo, tráigalo. Y eso es muy común. Yo tengo una tía querida, de todas las tías queridas que tengo, pero en especial me pidió algo similar. Cuando mis padres estaban vivos, yo viajaba con alguna frecuencia a Choluteca. De hecho, me instalé allá, hice una casita en Choluteca. Pero con eso de lo de mi mamá y mi papá, pues ya no volvía a la casa. Pues en una de esas que fui a Choluteca, mi tía Ángela, a quien le mando un gran saludo y mi amor de siempre, así como a mi tía Blanca, mi tía Concha, a mi tía Marta, a todos. Mi tía Ángela, una maestra de generaciones en el sur, directora de la escuela local en Marcovia, Choluteca, me dijo un día, hijo, me dice, quiero pedirte un gran favor. Ah, dije yo, con mucho gusto, tía, lo que usted quiera. Mira, me dice, yo quiero decirte que voy a ir a Tegucigalpa y quiero, me dice, que me lleves al estudio de Radio América, porque yo quiero conocer, me dice, a Eduardo Maldonado y a David Romero. Eduardo Maldonado y David Romero tenían el programa Interpretando la Noticia en Radio América. Y le digo yo, caramba, tía. No, es que yo los escucho todos los días y me imagino cómo han de ser ellos y quiero verlos en persona. Son feísimos, tía. Pero llévame, mijo, llévame a ver a David Romero y a Eduardo Maldonado. No me los pierdo todas las tardes. Y son buenos, me dice. Y entre noticias serias se echan sus chistes y yo me río. Total que me hizo todo un relato de David Romero y Eduardo Maldonado. Y yo me sentí ofendido, fíjese. O celoso, tal vez. Porque cuando de esas cosas se trata, uno es celoso por naturaleza. ¿Qué vas a ir a hacer ahí? ¿Qué? A ver si te va a recibir bien. Pues realmente no me acuerdo si la traje o no la traje, pero si no la traje a mi tía Ángela, debía haberla traído para que conociera a David, porque yo creí que íbamos a tener David para rato. Y se nos fue temprano, David. Y se nos fue el programa de Radio América, y ahora está, de ese elenco solo estaba Eduardo Maldonado. Pues, de nuevo, mire cómo es que estamos como empezando cada día en estas líderes de la televisión. Por eso es que a mí me apasiona estar al aire, porque cada día es diferente. Y hoy lo nuevo que voy a decirles es que si un familiar suyo quiere venir a saludarnos, si quiere venir a conocer, tráigalo. No le diga que no, no le diga que no, tráigalo. Que siempre hay un espacio importante para saludar a la gente que le tiene estima a un hombre, que ha caminado con uno, que se ha alegrado con uno, que se ha entristecido, que ha disfrutado de nuestros triunfos, de nuestros pesares. Yo en su momento implementé eso a nivel de promoción, lo reconozco. Entonces me invitaban a comer a las casas de mis amigos televidentes, y bajo la advertencia de mi papá, que me miraba en Choluteca, me dijo: ten cuidado con la gente que te invita, porque vos no sabes a qué lugar te van a llevar. Y le dije yo descuidadamente: no te preocupes, que no hay problema. Porque yo siempre he sido bien confiado. Yo creo en la amistad, creo en la palabra, y nunca pienso en que alguien se va a acercar a mí para hacerme daño. Porque mi corazón tampoco priva eso, perversamente acercarse a alguien para hacerle daño, jamás. Y entonces íbamos a comer con nuestros amigos, y visité varios hogares que amablemente me atendieron. No era política, era promocional, lo reconozco. Y anduvimos en barrios y colonias, nos invitaron al interior de la República, y después en política ya se volvió más común. Ahora que me pasó eso a la puerta de la iglesia, pues voy a retomar eso, de encontrarme con gente que siente platicar con nosotros, como lo sintió mi tía Ángela en aquel entonces. Y no los recibo nunca en el portón, los recibo en mi despacho, porque gracias a Dios tenemos un despacho amplio, consta de una oficina grande que ustedes ya conocen, es esta la que está aquí de fondo. Tenemos dos salas de recepción y tenemos una sala de juntas para 12 personas. Una recepción y otra oficina a la disposición de la gerencia, es un piso completo en el que despachamos para honra y gloria de Dios. Y nos vendría bien desconectarnos un poco del día a día para saludar a los amigos y amigas que nos dispensan su amabilidad de estar con nosotros. Así es que les digo a los hijos, a los nietos, traigan a los abuelos, vengan, si quieren venir a conocernos. Ojo, no a conocer nuestros estudios, a mi oficina para platicar y tomar un café. Hay un café exquisito que hace aquí el equipo que nos colabora, porque cada día me encuentro con gente amable. El domingo fui a hacer unas compras al mall, y de la misma manera recibimos tanto cariño de la gente. Hubo algo que en lo particular no me gustó, porque fue un encuentro con un señor que estaba en la parte superior mientras yo bajaba unas gradas eléctricas, y me dice: Edras. Él me dijo: Don Edras. No me gusta que me digan Don Edras, porque ya de por sí me siento viejo, y alguien quiere que ya tenga 70 o me muera. Entonces nos encontramos las miradas y le digo: señor, mucho gusto saludarlo. Y yo bajando la grada, y en lo que iba bajando perdí la mirada de él, y dije yo: qué pena, porque no sé cuándo voy a ver a este señor de nuevo. Y cuando estaba poniendo la llave en el carro, dije yo: ¿Por qué no me regresé a saludarlo? Así pasa a veces. También me encontré con un compadre mío, se llama Sergio, y yo estaba pidiendo información en un ticket, donde venden ticket, porque quiero ir a ver un concierto de unas muchachas que yo las vi chiquitas, que se llama Cherry Sheila. Entonces yo soy poco de esos conciertos, porque no me gusta aquí ese montón de gente. Y cada vez que un artista al que yo admiro va a actuar, y va a actuar aquí, prefiero verlo en el extranjero por la comodidad que eso representa. Pero dije yo: bueno, yo quiero ver a Cherry Sheila. Y me acerqué al kiosco para hacer la fila. Por cierto, no había boleto enfrente y no pude comprarlo porque no miro muy bien de largo. Y en ese interín me encuentro con mi compadre Sergio. Y le digo, compadre, y me queda viendo así, como que no me conocía. ¡Ey, soy yo, Edra! Sí, sí te conozco, me acuerdo. ¿Cómo vas, compadre? Le digo, tengo años de no vernos. Pues bien, me dice, a pesar de que cuando te quise comprar una casa que tenías en venta, me dijo, la sobrevaloraste para no vendérmela a mí. Y está enojado el compadre. Y lo dejé que hablara. Pero no hay problema, me dice. Y ya se quiere dar la vuelta. Y le digo, espérate un momentito, no te vayas. Te vayas. Mira, le digo, yo creo que fue un malentendido de la compañía de bienes raíces que puso un precio por debajo del valor real de la casa. Pero mira cómo son las cosas, le digo yo. El destino tenía preparada esa casa para alguien que yo quiero mucho, le digo yo. Y se la vendí a esta persona a un precio económico. Sí, me dice, gracias a Dios. Ya me voy, pues. No, espérate, le digo. Y fíjate, le digo, que si ese malentendido te causó un malestar que al día de hoy lo recordás, quiero pedirte perdón, perdóname. No es mi intención, yo te quiero, no quiero pelearme con vos por un malentendido, perdóname. Le dije como 7 veces, perdóname, perdóname. ¿Sabes por qué? Porque yo me puedo morir hoy o vos te morís mañana y yo no quiero que te murás o yo morirme e irme con ese malestar. No, no hay problema, no, pero por favor, la vida es tan corta, tan frágil. Pues en este mismo fin de semana me enteré de la muerte de mi amiga Amarilis Ramos. Un golpe grande que me dio en mi corazón. Porque Amarilis, una mujer muy querida en toda la colonia San Ignacio, mantuvo un negocio bonito que se llamó El Pino, El Pinito. Ahí vendía mondongo, vendía tamales, vendía chicharrones, yuca, vendía todo la Amarilis. Y todos sus amigos llegábamos ahí, convergíamos ahí con donde Amarilis. Y yo vi el amor de Amarilis con sus hijos y con su esposo. Y además de tratarme bien a mí, ha tratado muy bien a mis hijos, a los mayores y a las niñas chiquitas que le siguen a los mayores. Fue muy especial Amarilis. Y se murió. Conocí a Rosana y a Ricardito, los hijos de Amarilis. Y me impactó eso, que le estábamos dando seguimiento porque Roxana habló con Celine que estaba en un hospital por un tratamiento que creían que se iba a superar y se complicó y se murió Amarilis. Me duele bastante la muerte de ella. Y su amistad y su cariño con nosotros fue grande. Ella estuvo con nosotros en los aniversarios del canal, en el cumpleaños mío, en Navidad, en Año Nuevo. Con los muchachos míos era especial, especialísima la Amarilis. Que Dios la tenga en su gloria. Y que sepan sus hijos y sus parientes y su esposo Ricardo que ha dejado un gran vacío en nuestros corazones porque la amamos, la quisimos tanto, que sentimos tanto pesar por la muerte de mi buena amiga Amarilis Ramos. Así es la vida, amigos. Estamos en vivo en el podcast. Yo soy Esdras Amado López. Y les agradecemos porque están en sintonía de esta poderosa franja informativa que integra los programas más importantes en noticias aquí en la Televisión Nacional de Honduras y en este canal de televisión que conforma una gran cadena de radio y de TV para retransmitir estos programas en donde orgullosamente estamos. Hemos dedicado varios episodios, varias emisiones de noticias y comentarios para recordarle a los servidores públicos lo que son servidores públicos. Y aunque algunos servidores públicos no lo crean, existe un ABC sobre el que se tienen que regir los servidores públicos. Algunos dicen que el servicio público es un privilegio, algunos dicen. Pero no, el cargo público es producto de un acuerdo político, es producto de una repartición de oportunidades que no necesariamente son para los mejores. Lo hemos visto, como alguien que tiene buenas calificaciones es desplazado por un ignorante que no conoce la O por lo redondo, o que conoce la O por lo redondo. Entonces no es un privilegio, es un toma y daca de la política. Pero aún así, si alguien llega a un cargo público por una repartición, esa persona que es escogida para que llegue ahí a algún lugar por repartición, tiene que saber qué es lo que va a hacer. Producto de la repartición o no, es primero un servidor público. Punto. Un servidor público. Y ese servidor público, aunque lo hayan impuesto producto de una negociación, se debe al pueblo, no a su patrón. No a su patrón. Se debe al pueblo. Sea querido o no querido, sea con malos antecedentes, lo que sea, y cayó parado en un cargo, es un servidor público que le debe obediencia al que reclama en la ventanilla, al que lo llama. Pero aquí hay servidores públicos que a este no le contesto, a este sí le contesto. ¿A cuenta de qué? Son servidores públicos. Y esos tufosos que andan por ahí, les llegará un día en donde dirán, es persecución política, cuando ya lo llevan al mambo. Persecución política. Pues, si esta persona que está en un cargo público no reconoce para adentro que es un servidor público y cree que él está para servirle a su patrón que lo puso ahí, está fregado, va inexorablemente a caer. Si esa persona que llega a un cargo público pierde el piso, va a caer. Si esa persona se infla y porque anda en un carro del año blindado con guardaespaldas, ve de menos a la gente, se va a caer. El servidor público, esa sí es una virtud. Jesucristo dijo, vine a servir, te voy a lavar los pies porque vine a servir. Los últimos serán los primeros, pero en política no es que yo soy. Y pierden el piso. El más reciente de los ejemplos nos lo regaló gratuitamente el señor presidente del Banco Central, cuando se anunció un deslizamiento catastrófico en relación al costo de la lempira frente al dólar. En esta administración del señor presidente del Banco Central, ya estamos pagando 27 lempiras por un dólar. 27 lempiras por un dólar. Y la tendencia es a la alza. Entonces, entrevistan al señor presidente del Banco Central, un muchacho que durante fue oposición tenía buenos argumentos para atacar las políticas económicas de Libre. Ahora que está en el cargo, le preguntan, señor presidente, ¿qué opina usted, le dice, de ese incremento al dólar? Y dice, eso no es nada. Y pedí que me sacaran en grande otra declaración que no escuché el viernes. Y es esta. El tipo de cambio es como un bien. Como el café que usted se toma en el expreso americano tiene un precio. Explíquele esto a la perrada. Explíquele esto a la pobrería. Eso no es nada. Y yo creo que él habló del expreso americano cuando en verdad quería hablar de la cerveza. Porque el pueblo no brinca cuando le aumentan a la cerveza, es verdad. El pueblo no brinca cuando le aumentan al cigarro o le aumentan al guaro. Un funcionario público de academia, un funcionario público que no tiene la empatía con el pueblo, comete estos exabruptos.
2: No, eso es un centavito, eso no es nada.
1: Un centavito no es nada. Si perdemos la conciencia sobre el valor de un centavo, después la perdemos cuando se trata de 50 centavos, la perdemos cuando se trata de un lempira, la perdemos cuando se trata de 100 y la perdemos cuando saquean nuestra patria. Y decimos, no, hombre, si apenas se robaron 1,000,000,000, eso no es nada. Así es. Permita que su hijo se robe un centavo, mañana le va a empeñar la casa. Los gobernantes en cualquier parte del mundo son los tolerantes, son a los que hay que, los que abrazan al pueblo, los que escuchan al pueblo y dicen, tenés razón, vamos a ver cómo lo arreglamos, vamos a ver cómo lo compensamos. Eso no es nada si nuestras reservas son grandes. Nuestras reservas son grandes. Vamos a escuchar esa parte cuando dice el señor que la devaluación de la lempira es como cuando usted compra un café expreso americano, cuando le suben el expreso americano. El expreso americano yo lo compro si me lo quiero tomar, pero el centavo que me le suben al dólar lo tengo que pagar sí o sí. Y ese centavo
3: va a golpearme la bolsa de cemento. Ese centavo de dólar me va a golpear la varilla de hierro. Ese centavo me va a golpear el combustible que le pongo al carro. Ese centavo, sumado en 10 dólares, en 20 dólares, en 50 que mandan los hermanos nuestros allá de la remesa, impacta. Ese centavo impacta en el que trae la ropa americana usada. Empacas por contenedor, por pie cúbico. Impacta. Pero a la juventud en cargos públicos. Como otro que dijo que los restaurantes se estaban cerrando como Ruby Tuesday, porque ahora ya nadie va a los restaurantes porque piden por pedido ya, dijo un flamante ministro. ¿Lo oyeron ustedes? Ministro, ¿y por qué están cerrando los restaurantes? Ah, porque es que la gente ya usa pedido ya.
1: Qué interesante.
3: Oiga la clase de ministros que tenemos. Ahí salió otro diciendo, ministro, ¿qué opina que cerraron Ruby Tuesday? A mí no me importa, yo estoy abriendo un restaurante más que se llama El Morito. Uno de los ministros del gobierno es el dueño de un restaurante que se llama El Morito. No, yo no tengo problema, yo estoy en El Morito, dice, abriendo un restaurante más. Y se va a abrir El Morito en Choluteca, se va a abrir El Morito en San Pedro, Morito en todos lados. ¿Qué vende ese Morito? El gobierno y sus secretarios de Estado tienen que tener un nivel de conciencia. Tienen que tener ese nivel de conciencia como lo tiene el jefe de ustedes. El jefe de ustedes se llama Papi a la Orden, Narry Afura. Y los que conocen a Narry Afura y tienen el teléfono de Narry Afura se darán cuenta que usted llama a Narry Afura y no le contesta, después le contesta la llamada. O le contesta y le dice, estoy en una reunión, ya te llamo de vuelta. Así es Juan Diego, así es Tomás Zambrano, así es la Junta Directiva del Congreso, así hay secretarios de Estado, ya voy a llamar. Así es la calidad del servicio. El funcionario público que tiene la cortesía de Afura tiene una asistente que se llama Gretel, es una gran dama. Gretel está pendiente y dice, presidente, pide que esté enfermo el dirigente tal. Llámamelo Gretel. Ya Gretel se lo llama y le pone al dirigente. Presidente, le dije que hoy está de aniversario HCH, poneme para felicitar a Eduardo. Eduardo, felicidades. Ese es el servidor público. Pero el servidor público solo piensa en él. Y que la gente aguante un centavo porque es como tomarse un café expreso americano. ¿De dónde para acá? ¿A cuenta de qué un secretario de Estado tiene que responder por las finanzas del pueblo aunque sea un centavo de mierda? No puede, no tiene derecho ningún secretario de Estado a decir, si no es nada, un lempiro, hombre. Porque ese secretario de Estado no sabe las penurias de un pueblo que se le había palitos cuando tiene que pagar la tortilla a dos lempiras. ¿Quién dice dos lempiras? ¡Es nada! ¡Claro, es nada! Porque ellos tienen tarjetas del gobierno, no jodan.
1: Es triste.
3: No, así, el útil escolar no cuesta nada porque ellos los mandan a comprar en resmas y mandan a comprar lapiceros por miles y mandan a comprar café y mandan a comprar azúcar de dieta y todas esas cosas como lo hizo la gente de Libre. Y ninguno de nosotros, los hondureños, le hemos dado el derecho a estos sinvergüenzas a que hablen por nuestros centavos. Si eso no es nada, es apenas 15 centavos que subió el combustible. Es apenas un lempira.
1: ¿Cuenta de qué?
3: ¿Quién te dio el derecho a que te metas en la cartera del pueblo?
1: No, hombre, no es así la cosa. Están equivocados ustedes. No es así la cosa. Es una ofensa al pueblo.
3: No, dijo un expresidente, que Dios lo tenga en su gloria. Si aquí hay bonanza, dice, porque aumentaron las ventas de la hamburguesa Burger King, dijo. Ah, porque se comía más hamburguesa, es que teníamos prosperidad en Honduras, dijo. Fíjate. Así son. Y estos son iguales. Y son nuevas generaciones, graduados en Harvard, doctores en economía. Salen con esas burradas.
1: No.
3: El servidor público llega a servir y llega a abrazar y entender a su pueblo y entender el clamor del pueblo, no a disponer de los miserables recursos de un pueblo. Porque claro, para el señor presidente del Banco Central es fácil hablar porque él gana 300 mil bolas. 300.000 maracandacas. Entonces, un centavo es nada, es como que te compré un expreso americano, ¿no?
4: ¿Qué te pasa? ¿Qué te pasa?
3: A este gobierno se eligió, pero no se le dio un cheque en blanco y mucho menos se le dio la potestad para que entraran en nuestra cartera. No les es suficiente la cartera del erario público de la cual echan mano todos los días como para que se vengan a meter en la cartera del pueblo, no jodan ustedes.
1: Vamos a escucharlo a este presidente del Banco Central diciendo que eso no es nada, que aumente el dólar eso no es nada. Adelante, Yergoy.
5: El tipo de cambio es como un bien, como el café que usted se toma en el expreso americano, tiene un precio, ¿verdad? El tipo de cambio es como un bien, como el café que usted se toma en el expreso americano, tiene un precio, ¿verdad?
1: ¿Quiénes toman expreso americano? ¿Quiénes toman expreso americano? ¿Cuánto vale esto? 58 lempiras.
3: Si en Honduras estamos tomando café, gracias a que la bolsa de café sigue siendo accesible. Yo compro el café lindo y el café oro en los supermercados. Y el café sigue siendo el desayuno con un pedazo de pan de la Victoria.
1: Bueno, pues no habían pasado ni 48 horas de esto y el presidente del Banco Central, a saber con cuánto dinero pagó para que viniera un expositor internacional para celebrar 30 años del Banco Central.
3: Esos 30 años del Banco Central no se celebraron en el Parque Central. Hubieran llegado a celebrar en el Parque Central y regalarle un peso a cada gente. Imagínense que hubieran regalado unos 10 millones de lempiras a la gente pobre. No, trajeron un extranjero y entonces le dice el presidente del Banco Central, le voy a hacer una pregunta, le dice.
1: Y le hace una pregunta y le responde el extranjero. Mírele, si esa pregunta la hace un presidente del Banco Central, mejor debiese para su casa.
3: Lo mandó para la casa al presidente del Banco Central. La pregunta que salta es, ¿estaban listos para asumir esos cargos o fue parte de la repartición?
1: Se les olvidó a estos funcionarios públicos que el presidente Azura dijo, los estamos evaluando. Y viene una oleada, ya se fue el primero, ya se descabezó al primero, inepto. Que vengan más, presidente.
3: Escuchen cómo lo ahuevó a este presidente del Banco Central, este extranjero al que le pagaron boleto, le dieron carro, le dieron hotel y seguramente le dieron viático. Del pueblo pobre, que eso no es un centavo, un café expreso americano. Adelante.
5: ¿La emisión monetaria inorgánica de dinero genera inflación estructural de largo plazo?
6: Sí. Si un presidente del Banco Central tiene esa duda, debería irse a su casa. Sí. Si un presidente del Banco Central tiene esa duda, debería irse a su casa.
1: Váyanse para su casa. En este tiempo ya hemos visto que hay un montón de ineptos. Ineptos que solo llegaron para sus propios beneficios. Ayer me llamaron para denunciar que un amigo del presidente ya tiene como cliente al Instituto de la Propiedad, IP. Y el alquiler anda casi en $70,000, amigo del presidente. Y el presidente no se da cuenta. Ya está, oficina. Su empresa es una corresponsal o una sucursal del gobierno. Si ya el IP tiene una oficina, ¿por qué andan rentando en otros lados? ¿Cuál era el propósito del centro cívico, compañero? Que no se anduviera rentando. Un amigo del presidente. Dice, mira que yo soy amigo del presidente. Aquí, renta aquí este lugar.
3: Vaya. Y el centro cívico es para evitar pagos y rentas. Pero así son estos. Mejor váyanse para su casa, les dijo el extranjero. Señoras y señores, esto es todo. Muchas gracias por el favor de su sintonía. Desde ya les queda extendida la invitación para que nos encontremos en otro más de la serie, el podcast, aquí, en esta poderosa franja informativa de Cholusatsur informando. Estén bien. Chao.
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0: Son las 5 con 21 minutos.
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1: Son las 9:04.
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1: Son las 11:20.
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Así dice el Señor: vengan a mí los cansados y trabajados, que yo los haré descansar.

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0: Muchas gracias. Muchísimas gracias a todos.
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0: Aplauso, señor.
1: ¡Bravo!
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0: separado, como el cepillado, la limpieza interdental y el uso de enjuague bucal. El dispositivo cuenta con conexión Wi-Fi y Bluetooth y se vincula con una aplicación que permite visualizar en tiempo real el interior de la boca mediante la cámara integrada.
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2: Vamos a ir a la primera pausa, pero siempre tomo un tiempo para aclarar, y más que aclarar, informar que tenemos nueva página de YouTube. 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Siga la cuenta de X, arroba Cholusat Sur 36. Siga la cuenta de Don Esdras, esa no la perdió, la que sí perdió es el Facebook, porque se lo robaron también. Entonces, todos los tweets de Esdras Amado López, toda la información de Esdras Amado López lo encuentra en arroba Esdras A. López. El Facebook sigue siendo el único que pudimos rescatar, mantener, Cholusat Sur Canal 36. Y el YouTube, que es el que le menciono, pues ahí está la nueva página, Cholusat Sur informando. Bueno, ya está aclarada para la persona que me acaba de escribir que qué pasaba con el YouTube que teníamos antes. 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Pausa, la primera del programa. Al regresar continuamos con más noticias en Así se informa.
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4: Roosevelt Hernández, el jefe de las Fuerzas Armadas de Honduras, para Meli Xiomara Castro, en un gobierno ligado a Maduro de Venezuela, ha sido procesado formalmente por la justicia hondureña por graves delitos. El chafarote castrista celayista tiene su casa por cárcel y está bajo estricta vigilancia para que no salga del país. El general fue el principal activista uniformado de un gobierno que violentó todas las leyes para atornillarse en el poder. El pueblo no lo permitió y lo sacó por la vía de las urnas. El chafarote también se fue y ahora lo espera una severa condena y una fría cárcel aquí y allá también. 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
5: Entre los años 2002 y agosto del 2026 se han registrado 8.600 muertes violentas de mujeres. El Estado debe de adoptar medidas urgentes para atender este flagelo, sugiere, exige el Comisionado Nacional de los Derechos Humanos. Escuchamos a Jocelyn Padilla, ella es coordinadora de la Defensoría de la Mujer.
6: La situación de violencia contra las mujeres ha requerido desde siempre una respuesta integral y emergente por parte del Estado de Honduras. Creo que más allá de crear mecanismos legales, documentos legales, es necesario que el Estado traduzca esos mecanismos a la efectividad práctica. El CONADE ha venido exhortando a través de su titular el fortalecimiento de las instituciones encargadas de investigar, prevenir y sancionar la violencia contra las mujeres. Es más, el CONADE entre 2002 al 2026 ha registrado alrededor de 8.600 muertes violentas de mujeres y para ello es necesario que el Estado adopte medidas urgentes para atender este flagelo que en realidad se ha encontrado bajo una atención urgente desde hace mucho tiempo. El hecho de venir registrando tantas muertes violentas de mujeres denotan que todavía existen brechas para poder prevenir las muertes violentas de mujeres. Creo que estas manifestaciones de violencia contra la mujer constituyen una señal de alerta para el Estado de poder medir de forma integral, bajo indicadores, sobre la respuesta estatal que está brindando el Estado a toda la violencia que se practica en contra de las mujeres en la actualidad.
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4: Roosevelt Hernández, el jefe de las Fuerzas Armadas de Honduras, para Meli Xiomara Castro, en un gobierno ligado a Maduro de Venezuela, ha sido procesado formalmente por la justicia hondureña por graves delitos. El chafarote castrista celayista tiene su casa por cárcel y está bajo estricta vigilancia para que no salga del país. El general fue el principal activista uniformado de un gobierno que violentó todas las leyes para atornillarse en el poder. El pueblo no lo permitió y lo sacó por la vía de las urnas. El chafarote también se fue y ahora lo espera una severa condena y una fría cárcel aquí y allá también. 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
5: Presentamos nuestra sección Números que hablan. La Asociación para una Sociedad Más Justa denunció presuntas irregularidades en la gestión de más de 1.800 millones de lempiras en bonos, becas y ayudas sociales tramitadas por diputados del Congreso Nacional durante la administración de Luis Redondo. Entre los denunciados destacan Hugo Noé Pino, Russell Tomé, Fabricio Sandoval, Obed López, Isis Cuellar, Bartolo Fuentes, Andrés Castro, Pablo Ramón Soto, entre otros del Partido Libre. Según la denuncia, entre 2023 y 2025, diputados propietarios y suplentes gestionaron ante Sede Sol becas, cupones de alimentos, obras de vivienda y kits escolares a través de una partida presupuestaria discrecional, sin control, liquidación ni rendición de cuentas.
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4: Roosevelt Hernández, el jefe de las Fuerzas Armadas de Honduras, Paramel y Xiomara Castro, en un gobierno ligado a Maduro de Venezuela, ha sido procesado formalmente por la justicia hondureña por graves delitos. El chafarote castrista celayista tiene su casa por cárcel y está bajo estricta vigilancia para que no salga del país. El general fue el principal activista uniformado de un gobierno que violentó todas las leyes para atornillarse en el poder. El pueblo no lo permitió y lo sacó por la vía de las urnas. El chafarote también se fue y ahora lo espera una severa condena y una fría cárcel aquí y allá también. 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
5: Y sobre lo que informábamos en Números que hablan, 1.800 millones mal utilizados por diputados de Libertad y Refundación en esta denuncia presentada por ASJ, escuchamos a su director, Carlos Hernández. Lo que ocurre en este país es gracias a la impunidad sistemática que permite pues que esta gente ande tranquila. Esperamos que el Ministerio Público presente requerimientos, ha dicho.
9: Quien está cerca del poder es quien administra. En el pasado eran de otro partido, pero los de Libre, ustedes vieron los listados. Solo fueron los diputados de Libre, unos cuantos liberales que antes eran Libre y que se cambiaron a liberales, y creo que un diputado de la Democracia Cristiana. Así es que, ¿qué va a pasar en esta administración? Ojalá que corrijan eso. Si no, dentro de 4 años vamos a tener el mismo informe, solamente que van a ser de otro color político. Es justamente lo que estamos denunciando, y es la impunidad sistemática en el país. Recuerden que nosotros presentamos otra denuncia que implicaba 900 millones respecto a la administración del señor Luis Redondo. Estamos a la expectativa, ojalá haya alguna acción. Nosotros quisiéramos que el Ministerio Público se documente y presente una acción y que trate y que llame a estos diputados, que ahí los vimos hace unas 2 o 3 noches, algunos que hablan muy bonito, que hablan muy lindo, pero al final la historia nos dice que usaron recursos en nombre de los jóvenes, en nombre del pueblo hondureño, pero no le dieron ese beneficio a la persona. 2007 presentamos informes sobre esto y no pasa nada. 2010 igual, 2014 lo mismo y ahora lo mismo, es exactamente eso. Por eso estamos hablando de la urgente necesidad de fortalecer el órgano que nos representa a nosotros, que es el Ministerio Público, que debe tener la capacidad técnica para entrarle a esto. Y bueno, para meter presos a aquellos que se roban el dinero, eso es lo que quisiéramos. Mire, vamos a presentarlo, pero queremos primero, lo que queremos es que nos den la información, que nos den todo. Y por eso yo le hice la invitación al presidente del Congreso a que nos dé toda la información de los últimos 4 años. Mire, el pueblo hondureño se cansa de que cada uno en cada dependencia empiezan a soltar pequeñas cosas y decir, me encontré con esto. Creo que es un acto de responsabilidad que se le diga al pueblo exactamente cómo se encontró. Y ojalá que nos entreguen toda la información en el Congreso para que la gente sepa, no a cuentagotas como lo estamos haciendo nosotros acá, presentando una pequeña parte de la manera como, sino de manera técnica, objetiva, y que la gente pueda conocer toda esta información.
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4: Roosevelt Hernández, el jefe de las Fuerzas Armadas de Honduras para Mel y Xiomara Castro, en un gobierno ligado a Maduro de Venezuela, ha sido procesado formalmente por la justicia hondureña por graves delitos. El chafarote castrista celayista tiene su casa por cárcel y está bajo estricta vigilancia para que no salga del país. El general fue el principal activista uniformado de un gobierno que violentó todas las leyes para atornillarse en el poder. El pueblo no lo permitió y lo sacó por la vía de las urnas. El chafarote también se fue y ahora lo espera una severa condena y una fría cárcel aquí y allá también. 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
5: Y hablando de reacciones, de temas que son sin duda alguna noticias serias en nuestro país, el Consejo Nacional Anticorrupción ha reaccionado al sobreseimiento definitivo de que el sistema judicial de Honduras le otorgó a Juan Orlando Hernández. Gabriela Castellanos, antes del juicio, antes de que Juan Orlando regresara, había dicho que esta era una prueba para el sistema como tal. Y hoy ha concluido, después de que al señor Hernández le han dado hasta sus cartas de libertad, que no ha estado a la altura de la prueba que significaba tener que juzgar a un expresidente.
10: Dijimos que el regreso del expresidente Juan Orlando Hernández sería un examen para la justicia hondureña. Hoy ya conocemos el resultado. Y aunque la resolución tiene un alcance estrictamente jurídico, institucionalmente no podemos decir que Honduras haya sido bien evaluada. Porque si bien la Procuraduría General de la República asumió una posición activa frente a los planteamientos de la defensa, el Ministerio Público falló en lo más elemental. ¿Cómo es posible que el principal testigo de la Fiscalía no estuviera disponible cuando fue requerido en el proceso? Fernando Suárez era una pieza relevante.